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6: Esto dice el Señor: yo soy el camino, la verdad y la vida. 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

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Gracias, gracias por acompañarnos, amigos oyentes. Viene el espacio de Antonio Aguilar a esta hora. Hoy sí, vamos ofreciendo saludos. Ahí está el Cobanito, ahí nos sintoniza Balmore. Y si viene Tony, mire, con la canción Mujer Engrandecida. 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Aprovechenlas, amigos constructores. Mañana puede ser un buen día, mira qué bonito. 6:11 ya en la noche de este día, miércoles. Saluditos. ¡Vámonos!

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1: Bueno, 6:15 minutos, amigos oyentes, gracias por acompañarnos. Vámonos con un puño de tierra, tema que nos piden por acá con gusto. 6:15, gracias a la bodega del constructor. Saluditos, recuerden, desde las 6 estamos ya listos para atenderles. 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

0: 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Bueno, 6:19, y aunque ya está anocheciendo, por ahí me piden, ya despunta la mañana, vamos a ponerla.
1: ¡Ay! Esta será.
0: Está bonita la canción.
1: Está desarraigada.
0: Saludos a Yamilcar, que ya
1: me abandonó,
0: compadre. Los cafés y su galleta de animalitos. Saludos.

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1: Bueno, 6:24 minutos. Vámonos con la yegua colorada. Ahí está el corridazo de la yegua colorada. Saluditos. Ahí vamos, gracias a la bodega. Dice.

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1: Gracias, gracias a la bodega. Nos despedimos con la siguiente canción, con saludos muy especiales de parte de René Antonio, saludando a su cuñado Alex, deseándole una feliz tarde y dedicándole la mal sentadota, dice. Así nos despedimos, gracias a la bodega. Hasta la próxima. Saludos a toda la familia. Y en la esperanza, saluditos de parte de René Antonio.

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0: 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Salimos con señal desde el estadio a las 5:20 de la tarde. ¡No te la puedes perder!

la padrísima del dial. Vámonos con la música. En próximos 15 minutos llegan gracias al gentil patrocinio de Farmacia Central. Bienvenidos una vez más. Primer tema para acompañarles, Joan Sebastián. Gracias por tanto amor. Vámonos con la buena música gracias a Farmacia Central, donde su salud es nuestro compromiso.

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Tu salud es nuestro compromiso. 6:52 minutos, tiempo exacto. Vamos a otro tema que se llama Me Haces Tanta Falta. 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
3: Saluditos pues a esta hora de la tarde, noche, amigos oyentes, por ahí estamos, 6:56 minutos. Saluditos a Milton en Arizona, buenas noches, ahí sintonizando la campirana, me dice Milton, saluditos. Y Juan Antonio Oliva Guerra también saludándolo, ahí nos sintoniza en Guayabillas. René Antonio, creo que en el Chahuite, por ahí, saluditos. A Milker Lemus también en Maryland, Glenn Burney, saluditos, todos, que la pasen bonito de parte de Farmacia Central, estamos saludándolos.

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5: Oh. Esto dice el Señor: yo soy el camino, la verdad y la vida. El que cree en mí, aunque esté muerto, vivirá. La familia Difersa expresa sus más sinceras condolencias a nuestro apreciado colaborador Marvin Uvesli Hernández y a toda su familia por el sensible fallecimiento de su amada esposa Yesenia Elizabeth Orellana Santos. Que en paz descanse. 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Para quienes deseen acompañar en la velación, se estará efectuando en Funeraria Chacón de esta ciudad de Metapán. Descanse en paz quien en vida fuera Yesenia Elizabeth Orellana Santos. Que nuestro Padre Creador le reciba en su santo trono celestial y dé conformidad a su apesarada familia. 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

noche de miércoles, amiguitos. Saludos, que la pasen bien y buen provecho. Se están cenando ya, ¿eh? Y es la hora, decía mi abuelita. Oye, ya es la hora, ¿eh?

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1: Llega King Clay, esta vez cantando Mujeres Divinas. 721, King Clave, dicen algunos, otros decimos King Clay. Inglesitos, ¿qué otro?

En el Top Ten Campirano, esta es la posición número 9 para esta semana. Puesto 9, la canción Sigue Tu Camino de Los Rieleros del Norte, presentada por la Clínica de Ortopedia y Traumatología del Dr. Miguel Alexander Cardona. Puesto 9.

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1: Vamos complaciendo, saluditos, aquí la canción que nos piden de, bueno, Grupo Libra, la canción Te Amo y Te Amaré, dice...

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1: Ya estamos a 9 minutos para que sean las 8 de la noche.

bonito tema, viene de Grupo Mojado. Amarte es un castigo. Saluditos, buen provecho, saludos, dice.

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3: Esto dice el Señor: yo soy el camino, la verdad y la vida. 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
1: 8:08. 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
1: Vamos con La Padrísima, buenas noches, saluditos, 8:15, la hora exacta, un saludo especial de parte de la niña Blanquita Duarte, se reporta desde Barrio San Pedro. Saludando hasta Colonia, a La Esperanza, a la tía Lisa, invita a don Alex y su familia, que la pasen muy bien, dice, y dedicándoles a el tema de Mona Bell, recuerdos de Ipacaraí. Más adelante, un tema que nos pidió también a mí.

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1: Tengo saludos de parte de Amilcar. Dice saludos a la tía y familia y a todos los chimuelitos. Mi canción favorita de Álvaro Torres y Selena, la canción Good Friends, dice. Enseñándome inglés siempre. Buenos amigos, ahí vamos.

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1: Saludos a Don Rigo Martínez en Los Llanitos, ahí está su canción, Don Rigo Martínez. Juan Antonio Oliva Guerra también en Guayabilla, buenas noches. A Mr. Lemos, decíamos en Melton, en Burnie, por ahí está escuchando siempre. Un saludito.

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1: A continuación, el conferencista Luis Morales con una cápsula de vida.
2: Soy el conferencista Luis Morales y donde quiera que estemos llegando con estas cápsulas, espero que sean de mucha bendición para tu vida.
3: O sea, yo no he venido a alimentar gente, yo he venido a rescatar gente del pecado y llevármela al cielo. Ese es mi fuerte. O sea, si ustedes me andan siguiendo a mí, vayan a buscar a Herodes, vayan a buscar al rey y pídanle a él, pero ese no es mi fuerte. Uno tiene que entender, hermano, cuál es su fuerte. A veces uno, por no perder gente o por no perder popularidad, uno cae en el juego de la gente. Pero hermanos, yo con quien no quiero perder popularidad es con Dios, no con la gente. Eso es lo más importante. Y en otras palabras, el día después del milagro comenzaron a buscarlo, pero Jesús les detectó su motivación, y era la motivación incorrecta. Y es bien interesante, me buscáis no porque hayáis visto señales. O sea, hay algo más allá del que anda buscando señales. Anda buscando su satisfacción personal. Entonces no se le olvide, hermano, que estamos hablando de enfoque. Enfoque. Jesús les dice: no me busquen comida, no me busquen milagros, enfóquense en lo correcto. Yo vine del cielo, mi Padre me aprobó, yo tengo el sello de aprobación de mi Padre, pero no para andar haciendo sándwiches. Yo tengo la aprobación de mi Padre para agarrar gente, quitarle el pecado, lavarlo, limpiarlos y llevarlos al cielo. Entiendan, por favor, enfóquense en eso. En eso tienen que estar enfocados. Número 3, creo que vamos ya. Temporada de momentos con Dios. Los momentos con Dios, hermanos, son lindos. ¿Se recuerda la temporada usted de niño? Solo con mamá y solo con papá, ¿sí o no? Y usted, yo me recuerdo que

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5: La padrísima. Buenas noches. Tenemos saludos muy especiales de parte de la niña Miriam del Despoblado. Un saludo especial, me dices, para todo el Club Chimuelito, especialmente a Mamá Alicia, me dice, a Irmita, don Alex, don René. Que la pasen bien. Buenas noches a todos los del Club Chimuelito. Les desea una feliz noche a la niña Miriam del Despoblado. Claro que sí. Deseamos que la pasen muy, muy bien. Y bueno, pues también saludamos allá a don Rigo, que está por ahí pendiente de escucharnos y un tema que nos pide, pues con gusto. 8:37 el tiempo exacto.

excelente tema, durmiendo en la misma cama. Manolo Galván. Tenemos saludos de Melina Maldonado, saludando a Ani Galdames, su esposo don Enrique Castro, que tengan una feliz noche. Y también saludando a don Evaristo Centeno y su esposa Marilu, de parte de Emelina Maldonado, la canción. Quiero dormir cansado. Pues después de trabajar, creo que sí, ¿verdad? Vámonos. 8:40.

0: Bueno, somos ya a las 8:44 minutos. ¿Dónde estás, corazón? Me dice la niña Blanquita. Pues cómo no, con gusto la incluimos por acá de nuevo para, o más bien dicho, la incluimos para complacerla nuevamente a la niña Blanquita. ¿Dónde estás? ¿Dónde estás? ¿Dónde está la canción? ¿Dónde estás, corazón? Dijo Mocedades. ¡Vámonos!
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0: Ahí estamos, niña Blanquita, 8:44. Corrimos para encontrarla. 8:44, vámonos con Mocedades.

saludando pues a la tía Lince, Irmita, don Alex y a toda la familia de parte de la niña Blanquita con esa canción de Mocedades, ¿Dónde estás, corazón? También tengo un saludo especial igual para la tía Lince, Irmita, don Alex, don René Antonio y especialmente para su mamá, la niña Eva, de parte de Rita Herrera, que se comunica de Santa Ana, deseándole una feliz noche.

0: Este corazón, bonita canción en la voz de Mari Trini, excelente tema, échame a mí la culpa. Tengo un saludo especial de parte de la tía Alicia, dice gracias a todas las personas que han estado reportándose para saludarla, ahí a ella y a Irmita, don Alex, gracias a la niña Miriam, gracias a la niña Blanquita también, a Rita Herrera también, saludito, gracias, igualmente para Amilcar Lemus, dice a don Amado, muchas gracias, saludando también a todas las amistades que la aprecian mucho, especialmente también aquí en Metapán, saludando al Isidro Metapán, a todos los jugadores que mañana tienen un buen compromiso acá en la ciudad de Metapán. Así que mañana es el derbi santaneco, le dicen al partido entre Club Deportivo FAS versus Isidro Metapán. Mañana es ese partido a las 6 de la tarde, todos invitados. Ahí va a estar la tía Lisa también, por supuesto, aprovechando para verlos jugar, dice, así que ahí va a estar. Y le prometieron que van a ganar, dicen los muchachos del Isidro, así que ojalá que sea cierta, ¿verdad? Y por supuesto a todos los amigos, dice, gracias por estar siempre pendientes de ella y gracias por todos los saludos que le hacen también, así que gracias, dice la tía Alicia, Irmita, don Alex, ahí a todas las amistades, Club Chimuelito también, gracias a Oscar y Doris, también saluditos especiales a la niña María Adela, dice, también saludamos ahí a la niña Eva Herrera, gracias, saludos para todos, dice la niña Eva, por ahí respondiendo, gracias a la tía, también dijo Amilcar Lemus. Y todos, pues un saludo especial, que la pasen bonito, dice por acá. Y vámonos con un par de canciones que ella quiere dedicarles a sus amistades.
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0: El primero de Niña Mujer, de Julio Iglesias. O como dice Amilcar, July Church. Bueno, Church, porque es Iglesias. Bueno, 8:53, tiempo exacto, dice.

0: gracias, gracias, dijo la niña María Adela, gracias por los saluditos, dice a la tía Irmita y a la tía Lisa, ya le dice tías a las dos, así que saluditos de parte de la niña María Adela.
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0: 9-3.
1: ¿Sabe dónde está?
0: 9-3 minutos. Seguimos rico en su programa del recuerdo en español. Su programa es
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0: Gracias. Bueno, 9-3, la hora exacta. Por acá un saludo especial de parte de Annie Galdames. Dice, saludando a su mamá María Luz Galdames ahí en la hacienda, a Emelina Maldonado y su esposo Reinaldo en San Francisco, a Irma Zanahoria en Santa Rita. De parte de Annie Galdames, saluditos. Dice, con el tema de Miguel Gallardo, hoy tengo ganas de ti. 9-3.

0: 9 de la noche, 11 minutos.
1: Bueno, 9:11, por acá tengo un saludo. Vamos a ver cómo está la cuestión. Aquí estamos.
2: Don Carlito, buenas noches, ¿cómo está?
1: Buenas noches.
2: Quería que sí me puede saludar a mi hermanito, a René Antonio Martínez.
1: Con gusto.
2: De parte de su hermana, que lo quiere mucho, y de su madre. Y un saludo también especial para ella también, para mi madrecita, para mi esposo y para toda esa linda gente que los ha saludado y los han venido a visitar. Pase buenas noches, y especialmente para ustedes también.
1: Muchísimas gracias, muchas gracias.
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1: Ahí el tema. Ahí el tema que nos pide Irumita para saludar a su hermano y a su madrecita y a toda la gente que le han ido a saludar. Saluditos, dice.

me buena, bonita canción, Camilo VI. También nos piden otra de Camilo, fíjense, por ahí se comunicó la niña Esperanza Guerra. Pop Guar. Bueno, y nos pide Paloma Blanca, Paloma Mía, de Camilo VI. Ah, cabal, es que los nombres no se traducen. Está diciendo Pop Guar. No. Saluditos 9:16, tiempo exacto.

está en sintonía del Baúl de los Recuerdos en La Campirana, La Padrísima. Saludamos también a Amparo Recino por ahí escuchándonos. Amparo, saluditos, buenas noches, que la pase bonito. Y vamos complaciendo con otro tema que nos piden. Saluditos especiales en esta excelente

0: lindo tema, Ana Gabriel, Simplemente Amigos. Nos llega un saludito, dice: buenas noches, don Juan Carlos, ¿me podría saludar a la esposa que tiene los ojos más hermosos de todo Metapán? Irma Esteve, de parte de Alex García, dedicándole una canción de Camilo VI, Vivir Sin Ti. Desde San Francisco. Bueno, vamos a ver cómo está la cosa.
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0: ¿No será de Metapán? Bueno, 9:27. O ya se fue don Alex. No estoy seguro. Pero bueno, saluditos, dice desde San Francisco.

0: tema de Camilo Sesto. Un saludo especial por acá también. Un tema especial para su papucho, dice, de parte de Irmita Esteves, para él, deseándole una feliz noche, que la pase bien. Gracias por los saludos, dijo también la niña Blanquita.
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0: 9 de la noche, 34 minutos.
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3: Vamos con más a esta hora de la noche, vamos con más, 9:34.

0: 9 de la noche, 42 minutos.
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0: 9 de la noche, 51 minutos. 9 de la noche, 51 minutos.
1: Vamos con Eleno y la canción Palabritas.

0: gitana. Bueno, nos vamos, saluditos, pásenla bien. Que descansen. Y nos veremos y oiremos mañana, si Dios así lo quiere. Despedimos su espacio, El Baúl, con esta canción. Pero antes, oiga.
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0: Muchas gracias y hasta nuestro próximo.

0: 10 de la noche, 3 minutos.
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0: 10 de la noche, 51 minutos.
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0: 11 de la noche, un minuto.
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1: 11 de la noche, 10 minutos.
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0: 11 de la noche, 30 minutos.
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0: 12 de la noche, 40 minutos.
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1: Señor Tacho, ¿recibe usted a la señorita Tencha por esposa?
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1: Una de la mañana, 13 minutos.

0: una de la mañana, 40 minutos.
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1: 2 de la mañana, 30 minutos.
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0: 3 de la mañana, 50 minutos.
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0: 4 de la mañana, un minuto.
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0: 4 de la mañana, 21 minutos.
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4: Y le hemos dicho, hija, ¿y te vas a ir de la casa cuando te cases? Sí, tengo que estar con mi esposo si me caso. ¿Cómo pasa uno de que no quiere ni que papá se muera y mamá, a llegar a un momento de yo me voy con otro que ni he estado con él, ni sé quién va a ser, pero estoy dispuesta a abandonar a mis padres por esa persona? Y hermano, esa es una temporada y tiene que llegar esa temporada. Entonces uno, cuando los hijos están en casa, uno puede trabajar abrazándolos, cuidándolos, diciéndoles cosas bonitas. Pero ya cuando se van a la universidad, cuando vino el crecimiento, y cuando se van y se casan, ya las temporadas con ellos quizá es, no sé, en el día de la madre, en el día del padre, que vienen con un regalito, un abrazo, pero ya no son caricias cada día. ¿Está entendiendo? Nosotros, cuando nos acabamos de convertir con Dios, somos caricias cada día. Usted quiere sentir a Dios todos los días. Y yo he oído a personas que dicen: es que pastor, yo tengo una semana de no sentir a Dios. Y está bueno sentir a Dios todos los días, pero va a llegar un momento en que tú no puedes estar en eso de que tienes que estar sintiendo a Dios todos los días, porque hay que estar trabajando en el ministerio, hay que estar jalando gente, hay que estar predicando. Te van a dar duro, te van a decir: mire, me voy, usted no me gusta como líder, esas cosas duelen. Y esos momentos uno viene de donde Dios y le dice: ¿y dónde está el Dios, pues, aquel que me daba su cariñito todos los días? Bueno, y para Navidad te voy a visitar y te voy a dar un abrazo. Siga trabajando. Está conmigo. Nosotros tenemos que entender que en el ministerio vamos a llegar donde vamos a tener momentos con Dios. Quizá cada semana, cada mes, cada 15 días. Pero no podemos ser cristianos dependiendo de esos momentos. Porque yo sé que aunque Él no me esté acariciando hoy, Él existe. Yo sé que aunque no me deje sentirlo, yo sé que Él me ama. Yo sé que aunque no me esté dando nada hoy, si ve que caigo en una necesidad, me lo va a soltar. Pero yo no puedo estar sirviéndole a Dios, porque esas cosas nos desenfocan. ¿Está entendiendo?
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5: Ante la amenaza de la presencia de la langosta tigre en las zonas más secas del Salvador, es decir, en las zonas fronterizas, es importante mantener un monitoreo constante de dicha plaga, pues se ha ubicado ya su presencia en zonas de Candelaria, en la parte más que todo fronteriza, donde la plaga puede causar serios daños a los cultivos agrícolas, tales como maíz, frijol, maicillo y algunas hortalizas que se dan en la zona. Así que hay que estar pendiente y al notar la presencia de la plaga, es de aplicar medidas de control, como la captura directa, control con insecticidas específicos como cipermetrina, que ayudan a disminuir la población de la plaga. Y lo más importante, solicitar asistencia técnica a las instituciones estatales presentes en la zona, tales como Senta, que está en la mayoría de zonas donde la plaga está entrando. Otra oficina donde se puede reportar la presencia de plaga es en la Dirección General de Sanidad Vegetal del Ministerio de Agricultura y Ganadería. 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
6: Buenos días de Dios. 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
7: Muy buenos días amigos oyentes, qué gusto saludarles a nombre de Ferretería Calera. Buenos días, bienvenidos a el Amanecer Calero. Y comenzamos con este primer tema para ustedes, las 10 de enero. ¿Qué tal? 4:33 minutos, 4:33. Un placer acompañarle ya en cabina, soy Juan Carlos Cortés.

Buenos días, saluditos, buenos días. Ahí estamos ya con la primera canción para ustedes. Si se viene el tema, yo hoy te mandaré una carta. Saluditos, 437, gracias a Ferretería Calera. Construyendo paso a paso, buenos días. Saludándoles en este bonito amanecer desde Metapan. Saluditos, buenos días, dice...

Bonito jueves, amigos oyentes, jueves 30 de julio, ¿qué tal? Gusto saludarles en este bonito amanecer, ¿qué tal? ¿Qué tal descansaron? Bien, bien, ¿verdad? Excelente, bonito día que vamos a iniciar también.

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Vamos con esta canción para ustedes, amigos oyentes. 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

8:44. 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

0: Saludamos al profe Fede, que se encuentra siempre escuchándonos a esta hora de la mañana. Buenos días desde Oaxaca, México. Saluditos. Buenos días. También saludos a don Rigo Martínez en Los Llanitos. Por ahí vamos programándole a sus canciones, don Rigo.
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0: 4:54 amaneciendo, dice.

es la mejor música ranchera para ustedes, amigos, a esta hora de la mañana en el amanecer calero, gracias a Ferretería Calera. 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

más del dueto Las Palomas a esta hora, 5:58 minutos. Pues gracias por estar con nosotros en este bonito amanecer norteño. 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

0: Beto Las Palomas, el tema dinero y amores. 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
3: Buenos días, saluditos a nuestro amigo Francisco Amílcar Santos. Sí, efectivamente, hoy es el derby santaneco, Francisco. Así que a ver qué tal. Saluditos ahí en Boston, que la pase bonito. Seguimos, gracias a Ferretería Calera. ¡Vámonos!

Saluditos a María Umaña en Nueva York. Buenos días a María Umaña en New York. Que la pase bonito. A Milgar Santos, dijimos. Francisco Milgar Santos en Boston. Buenos días. Rina Duarte en Maryland. Buenos días. Saluditos ahí a nuestra amiga que ya van seguramente a sus labores también en Maryland. Y Lina Maldonado en Kansas también. Buenos días. Saluditos, el profe Fede en Oaxaca, México. Mire qué internacionales de la campirana. Saluditos, buenos días, 5:17 minutos. Un placer acompañarles, saludarles en este amanecer.

5:20, buenos días, 5:20 minutitos, amigos oyentes, buenos días. Llega el dueto Las Campesinas y el tema Linda Rancherita. 5:20. Saluditos pues desde Metapán, El Salvador, para todos ustedes, que la pasen muy bien. Buenos días, buenos días.

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0: con esa canción hemos complacido por ahí el tema que nos pidió Dina Maldonado. Con un saludo especial me dice en sintonía aquí Juan Carlos ya de La Campirana en Kansas. Aquí estamos y salúdeme a mi hermana Emelina Maldonado, a mi amiga Annie Galdames, a su esposo Don Enrique, deseándoles que tengan un bonito día. Y para usted también, que tenga un bonito y excelente jueves de muchas bendiciones. Yo ya rumbo al trabajo, póngame una canción. Y es esta que nos pidió, Ya Viene Amaneciendo. Así que saluditos a Dina, éxitos en sus labores también y que le abunde la jornada, ¿verdad?
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0: A ver qué tal, 5:27 minutos, amaneciendo 5:27. A ver si es este tema el que nos pide por ahí, tal vez, ¿verdad? Nocturno a Rosario, a ver qué tal. Pero la cacha la hicimos, dice. Saluditos, buenos días.

0: venimos en breve.
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8: Saluditos a Francisco Milker, que nos pide esta canción de Vicente. Como uno, con gusto la incluimos. Linda por fuera el tema. Ahí estamos, saluditos a Francisco Milker Santos, pues ya esperando el derbi de hoy, dice el saludo especial, 5:39, la hora exacta. Ahí vamos exactamente, 5:39, la hora exacta y...

hora del cafecito. Saluditos, buenos días. 5:41 ya, 5:42 en la mañana. Buenos días. ¿Qué tal? 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Estamos en este programa especial para ustedes. Un saludo cordial en este bonito día jueves.

Bueno, saludos a don Martín Mata Reyes también a esta hora en la mañana, saludándolo desde San Juan Jocoro. Un saludo especial aquí con la familia, dice don Martín. Saluditos rumbo al corral a trabajar, a ver si nos

Bonito tema, bonito tema. Qué lindo amor. Estamos a las 5:46. Saluditos también ahí en el sitio San Diego. Saluditos aquí nomás, Cantón Las Piedras. Buenos días. Israel y su esposa, doña Tomitila. Saluditos a toda su familia. Que la pasen bonito.

5:49. La hora del cafecito, vámonos, saludos. 5:49, tiempo exacto, buenos días, saludos a Kevin Ramírez por ahí escuchándonos. Kevin, saluditos, buenos

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1: ¡Ay, del viejo Roble! ¡Ay! Saluditos ahí para nuestro amigo Anílcar Santos y también saludando a Kevin Ramírez a esta hora en la mañana. Buenos días.

15, mira qué bonito. Bueno, estamos a las 5:57, 5:57, llega el tema, el albañil de los buenos. No, soy albañil nada más, dicen las palomas, ahí está la canción. Pero saludo a todos los albañiles, también de parte de Ferretería Calera. Y también saludamos a nuestro amigo don Israel Murcia, que le gusta esta canción. Saluditos, que la pasen bonito. 5:57, ya casi amanece. Bueno, ya amaneció, mami. Ya está aclarando el día, eso sí. Saludos, dice...

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1: Seguimos con más. Gracias a Ferretería Calera en esta mañana, amigos oyentes. 6:08. Buenos días.

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Vámonos con la música. Ahí estamos con este tema que se llama Copito de Mezcal. Y canta pues la tigresa, ni más ni menos que la tigresa Irma Serrano. 6:19. Buen provecho si usted se encuentra ahí desayunando. Dice.

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1: Construyendo paso a paso. Vamos con la música ya para ir cerrando el espacio. Gracias a Ferretería Calera, pues nos vamos con la mula bronca. Ay, llegaron los felinos. Saluditos a Angelina allá en San Sebastián, Mazahuatl. Saluditos. 6:25 pues en esta mañana. 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Buen provecho si ya se encuentra desayunando. Y a las 7 ya puede visitarnos. 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

Y con esta sesión nos despedimos, amigos oyentes, agradeciendo la sintonía que nos brindan en este espacio de Ferretería Calera, dedicado a ustedes en el amanecer calero. Muchísimas gracias, aprovechen las promociones y sigan disfrutando de este bonito día. Gracias, gracias, hasta la próxima. Buenos días.

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Bueno, 641, 641, amigos oyentes, vamos a seguir tomando la buena música. Por aquí nos pide la chica dorada este tema que se llama Muerto en Vida. Me dice por acá, saludando a todos los amigos, amigas que se comunican para saludarla. Me dice a Yuka, a Daisy, también ahí en Arkansas, a todos los amigos y amigas del Club Campirano, dice. Les desea que la pasen bonito. Bueno, 641, tiempo exacto.

Chan Chan, saluditos también a Yanet. A esta hora de la mañana, siempre la ranchera de la mañana nos pide a Yanet. Aquí está la canción, Ley del Monte, bonito día. Saluditos, que la pasen bien, 6:45. Saludos a William, que me pide un par de Rocío, me dice. Vamos a ver qué tal.

Tema que se viene. Pero antes, saludando por acá, dice Isaías Sandoval. Buenos días, Juan Carlos. Le saluda el Gallo Sandoval. Bueno, desde Virginia. Gracias por tan buena programación. Así, a mí me gustaría enviar un saludo hasta el Cantón San Miguel, a todos los Sandovales y todos los Guerra. También saludar a todos los metapanecos, incluyendo a los Seda, Manuelito, Angelito. Y una canción, por favor, Juan Carlos. Sí, claro que sí, La Jaula de Oro, la que ya habíamos

En el Top Ten Campirano, esta es la posición número 5 para esta semana. Puesto 5 para esta semana, el libro de recuerdos con el palomazo norteño. 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

0: bonito. Muchas gracias.
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padrísima del diálogo. Bueno, vamos a ver por aquí cómo está la cosa, cómo está la cosa. Por acá me pide don José Arita una canción de Chelo. Pues con gusto viene la canción de Chelo. Qué sacrificio, me dice, ¿verdad? Pues con gusto viene. Saludos hasta allá, hasta Boston. Que la pase bonito. Y aquí viene entonces Chelo y la canción. ¡Qué sacrificio! ¡Ah! Excelente tema, saluditos. Don José Arita en Boston.

Ese es el Kelly. Te viene con esta canción. Claro, tienen a saluditos. 715. Buenos días, por acá tengo a Marisol Ochoa comunicándose. Dice: hola, don Juan Carlos, buenos días. ¿Me puede hacer un saludo especial para todas mis amigas? Margarita Lara Flores, a Rosa Elba, a Dionisia Lara Flores, también a Rita Herrera, a Silvita Lemos, a Ani Galdames, a Concepción Fuentes, a Hortensia Villanueva, a la chica dorada, a Annie Miriam, la chica detallista, y en general a todititas mis amigas. Me pone dos canciones: Me estoy enamorando de la mafia y Enamorado de tus ojos, de la industria del amor. Saludos para todas las amigas de parte de Marisol Ochoa y mi niña Génesis Dayana. Feliz día, bendiciones, que la pasen súper bien. Dice: bueno, pues con gusto, con gusto, con gusto. Estaba las chicas también del Club Campirano. Un saludo especial de parte de la chica dorada desde San Sebastián, Mazaguat. Un saludo especial para las chicas del Club Campirano, que la pasen bonito. Otro saludo a Ani Galdames, se reporta de Hacienda San Francisco. Dice: Juan Carlos, buenos días, me da mucho gusto saludarle. ¿Qué tal amaneció? Espero en Dios que muy bien. Salúdenme a mis amigas Emelina Maldonado, Dina Maldonado, Silvita Lemus, Marisol Ochoa, Irma Sanabria, doña Josefina Rosales. Un saludo para ustedes de parte de Ani Galdames, de parte de... Pues quiero dedicar una canción de Alex José que se llama Te Amo. Pues con gusto, viene después de la mafia. 7:17, buenos días, buen provecho si están desayunando. Hoy es el penúltimo día de este mes de julio, 30 de julio, mire cómo va el tiempo de rápido.

7:20, pues aquí nos vamos con el tema de Alex José y su grupo Peligro. Ajá, ahí está Alex. Bueno, saludos a Alex en Candelaria, o no sé si está en Los Ángeles, por ahí saluditos, que la pase bien, 7:20.

excelente tema a esta hora en la mañana. Buenos días, saluditos, ahí estamos con esta canción que nos pidieron con gusto. Y otra que nos pide por acá la niña Benita García desde El Abogado. Saluditos, buenos días a todas las chicas del Club Campirana. Me dice a todos los de la Campirana también que la pasen bien de parte de la niña Benita. Ya está bueno el teléfono, ya se pueden comunicar. Claro que sí, saluditos.

un tema más que tenemos por acá. Listo para que suene. Saluditos, ahí estamos con la industria. Enamorado de tus ojos, 726. Buenos días.

a toda la familia Sandoval, a todos los Sandovales allá en Caserío Los Sandovales y también en San Miguel. Entonces, pues un saludo especial de parte de la tía Alicia, recordando que su familia es de ese lugar. Dice un saludo especial ahí también para el Gallo Sandoval, que se comunicó y le hizo recordar que por ahí está la familia Sandoval en San Miguel y todos los lugares, en Texas, ¿verdad? De ahí es la tía Alicia, la familia prácticamente, su mamá, su abuelo, toda la familia de por ahí. Ella también es Sandoval, dice la tía Alicia. Así que un saludo especial a toda esta gente, que la pase bonito y pues siempre los tiene en su recuerdo, dice, igual que la gente de la colonia San Francisco. Que la pase bonito. En el Top Ten Campirano, esta es la posición número 3 para esta semana. Y la número 3, espérese que vamos a bailar con el mono de alambre. Eso. La posición 3 para esta semana, gracias a la clínica.

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1: 7:35 a.m.
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5: Vamos a hacer el saludito antes, permítame un segundito por acá. Aquí está, hola, buenos días, Juan Carlos, un gusto saludarlo. Quiero que me salude, de favor, pues a mi, de parte de Rosita Martínez, especialmente para mi niño Mateo Ezequiel, para mi familia en el Chahuitón, para mi mamá Rosita Flores, para mi papá Miguel, para mis hermanos, también para mi hermana Mari Martínez y para mis sobrinitos y para mi cuñado Jesús Hernández, para toda la familia y para todas las amigas del club, deseándoles un feliz día, que tengan un bonito día. De parte de Rosy Martínez de Santa Ana se comunica Rosy y nos pide que sí, programemos el tema, programemos la canción Secretos que no se cuentan. Aquí la programamos con gusto, ¿eh? De los rehenes, para usted 741, saluditos.

Tenemos saludos a esta hora en la mañana, saluditos muy especiales de parte de la niña Paula en el Salitrión. Sintoniza, muchísimas gracias. Buenos días, desde las 4 estoy oyéndolo, me dice. Y ahí saludos para todos ustedes y pónganme la canción de los Yonix, Inolvidable Amor, pues con gusto. 7:44 minutos en la más padrísima, aquí saludando y complaciendo hasta el Salitrillo, ¿eh?

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0: bonita canción, el tema Inolvidable Amor. Y hemos complacido, pues saluditos, buenos días, que la pasen bonito. Y ahí estamos con este tema, saludos especiales. Aquí estamos saludando también a Mari Triguero, que nos dice por acá, Juan Carlos, buenos días, ¿cómo estás? Sería tan amable de complacerme con una canción, Rosas Blancas de los Yonix. Y saludos para todas mis amigas, especialmente a Marisol Ochoa. Cuídese mucho, Juan Carlos, atentamente, Mari Triguero, desde Los Planes, Guatemala, saluditos. También saludos a Isaías Sandoval, el Gallito Sandoval, por ahí me dice Juan Carlos, sí, gracias por los saludos de la tía Alicia, salúdemela porfa, me dice, es cierto, yo conocí a don Manuel, el tío de ella, lo conocí yo, sí, ya bastante mayores ellos, ¿verdad? Una generación anterior, así que saludos, dice el Gallito Sandoval, para la tía Alicia, que la pase bonito.
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0: Y gracias por esos recuerdos para su familia, dice la familia tan querida de estos lugares tan hermosos allá por el, por San Miguel, ¿verdad? Por los Sandovales. Que la pase bonito. Saluditos, dice Isaías Sandoval, el Gallito. Bueno, ¿qué más? Por acá tengo a Gaspar Velázquez Raimundo. Don Gaspar, saluditos, buenos días. Saludos a don Danilo en la distribuidora del Quetzal, Collinsville, en Alabama, para Víctor Pablo, con la canción La Cervecita. Vamos a buscar, fíjese, vamos a buscar esa canción para ponérsela ahí a don Danilo, que la pase bien ahí en la distribuidora del Quetzal, en Collinsville, Alabama, para Víctor Pablo, saluditos. Víctor Pablo, ¿qué más? Ajá. A Milcar Lemos también por ahí ya alistándose, dice Milcar, ya tomó cafecito.
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0: Una galletita, ¿verdad? Bien económico. Don Amilcar, saluditos, así se llega a tener dinero, ¿verdad? Y ser Sugar Daddy. Bueno, saluditos también. Bueno, a todos los amigos que están por ahí reportándose, muchísimas gracias. La niña Reina de Rodríguez se acaba de comunicar también conmigo desde Maryland, ahí saludando a todas sus amistades, dice, especialmente a su hija Mayra Rodríguez en Nueva York, también ahí mismo a Silvita Lemus Sanabria.

Especial que le manda, que la pase bonito, dice. Dice ella que ha pasado unas bonitas vacaciones ahí con la familia en Maryland. Saludos especialmente a las nietecitas Emma Valeria Rodríguez y Alejandrita Elizabeth Rodríguez. Saluditos de parte de la abuelita, doña Reina Isabel Mazariego de Rodríguez, que la pase bonito. Y quiere que dediquemos esta canción para sus amigas, dice, para su hija Mayra y para su amiga Silvita Lemos, me dice. Oh, Lemos. Saluditos, 751. Buenos días, vámonos con la música. Amílcar Lemos, dice, que la pase bien, 751.

Saludos ahí a Silvita Lemos también, que se comunica con saludos especiales en esta mañana. Dice, gracias por los saluditos a la niña Reina de Rodríguez. Un saludo especial a Mayrita también, de parte de Silvita. También saludando a la Reina, dice, y a la princesa y al príncipe de la Campirana. Dice, que la pasen bonito, de parte de Silvita Lemos.

0: 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Un saludo especial de parte de Rita Herrera, dice, recién despertando, pero saludando también a todas las chicas del Club Campirano, especialmente a la tía Alicia, Irmita y don Alex, me dice por ahí, de parte de Rita Herrera, y especial a su mamá también en San Juan, que la pase bonito. Y también de parte de Silvita Lemos, me dijo, salúdeme a Ani Galdames, también en la Hacienda San Francisco, que la pase bonito y un feliz día. Y por acá también complacerlo con el tema que nos pidió Mari Triguero, desde Los Planes, saluditos, ahí nos pidió Rosas Blancas, y también nos piden otro tema de los Yonix, Inesperado Adiós, que viene luego de Rosas Blancas.
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linda canción, ¿eh? Estos saluditos especiales, pues decíamos, viene un tema que nos pidió la niña Marina de Guerra. Mira qué bonito, firme, perfecto. La niña Marina de Guerra, pues ahí nos está pidiendo el tema, inesperado a Dios. También le gusta a la tía Lisa, saluditos. Ahí estamos con este tema especial que nos piden con gusto. La incluimos 8 en punto en la mañana. Buenos días.

saluditos a Esperanza Guerra, fiel oyente de La Padrísima, ya también en sus labores seguramente en esta mañana, ya echándole ganas al día, que le abunde su trabajo y que le vaya bien esta mañana y todo el día. Y a Esperanza Guerra, creo que en el automercado, saluditos, buenos días, que la pase bien, bien. ¿Qué más? Por acá tengo saludos de Amilcar, allá, echándole ganas también con una cortadora de césped, mire qué bonito allá, en Glen Burnie, dice, junto a su amado padre, o a su padre amado, como se quiera, porque él se llama Don Amado, ¿verdad? Así que saluditos, ahí están los lemus, yo les digo los lemos. Bueno, por acá otro más, saluditos Juan Carlos, que tenga un bonito día, un hermoso día. Por favor, póngame la canción Solo dejé yo a mi padre y un abrazo hasta el cielo para mi querido padre, que lo extraño mucho, a Don Adán Sanabria. Y gracias por tan bonito programa desde Columbus, Ohio. Yanni Sanabria se comunica, muchísimas gracias, pues ya vamos a incluir el tema que nos pide. Muchísimas gracias por estar en contacto con nosotros. Y Rita dice, bueno, un poquito de gripe por ahí nomás, pero pues ya va a pasar, dice. Quisiera que me complaciera con una canción, Juan Carlos, dice por acá. Apareciste tú de los fugitivos desde Hampton, Virginia. El saludo especial, cómo no, con gusto. Y tengo también una canción que nos pide por allí el gallo. Pero antes oímos los mensajes y oímos su mensaje.

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1: Bueno, estamos a las 8 ya, hoy sí ya vino Rocío, no, ya vino temprano, lo que pasa es que yo estaba por aquí queriendo hacer un saludo por 8 o 10 minutos ya en la mañana, por supuesto, y aquí tenemos un saludito que vamos a sacarlo al aire, que nos lo hace el Gallo Sandoval. ¿Qué nos dice?
2: Hola Juan Carlos, buenos días, aquí los saluda el Gallo Sandoval. Pues felicitándolo por esa tan linda programación que nos tienen esta bella mañana, muy buena música. También quería también enviar un saludo para mi hermano Salvador Sandoval, que se encuentra de vacaciones en el Cantón San Miguel. Por ahí anda vacacionando, desde acá de los Estados Unidos anda paseando. Y pues también saludar también a la tía Alicia, que no la conocemos, pero también le mandamos un saludo a la distancia, un abrazo. Ya que conocimos ahí a don Manuel también, ya un señor ya grande, pues lo conocimos. Y también quisiera también una canción ahí para mi hermano, por favor, de los Tigres. Una que dice, llévele esta carta a mi mamá. Yo estoy escuchando por acá, por el estado de Virginia, con la radio a todo mecate. Gracias, Juan Carlos, por esa programación. Gracias por los saludos.
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1: Aquí andamos arrastrando la cobija, el norteño, el norteñazo, Estudio Leo 2.
2: Arrastrando la cobija.
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3: Hola, hola, ¿qué tal? Buenos días. En este 30 de julio, a un día de finalizar este séptimo mes. Y saludos para usted que está aprovechando que hay agua y está lavando y disfrutando de la padrísima del dial, por supuesto. 8:27, le gustan grandes, le gustan gruesas. Gaspar Velázquez Raimundo saluda al Moto Moto, el mero chingón de la distribuidora El Quetzal. Esto me imagino que es en Guatemala. Bueno, seguimos. Saludos, buenos días.

0: 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Hey, para los cumpleaños de este 30, muchísimas felicidades. Que la pasen bonito. Bendiciones, repórtelos. Para poder saludarlos. Don Gregorio, saludos.
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Ok, ya casi 30. 6 más 2, 8, con 34 minutos. Buenos días, así como hoy. Qué linda estaba la luna anoche.

Hace como dos días me habían pedido esta canción ahí en la calle y me sentía yo endeudada. Saludos para Milka Lemus. Anda trabajando a esta hora de la mañana cortando el césped. Saludos. Don Gregorio, ahí en Chicago. Saludos. 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

8:41 minutos, 8:41. Seguimos complaciendo. Ahí están haciendo fila las canciones mientras llegamos a las 9. 8:42, buenos días.

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1: Hola, hola, ¿qué tal? Buenos días, 8:49 minutos. Hoy madrugó tía Alicia esperando la hora de ir a ver el partido. Dice, porque a eso vino, a apoyar a Isidro Metapán, a darles la bendición, porque a partir de ahora solo va a ser gane, gane, gane, gane, gane. Dice, saludos para Milcar y don Amado Lemus, de parte de tía Alicia. Saludos también para Rita de Santa Ana. Dice tía Alicia que muchas gracias por el detalle que le hizo llegar, está muy agradecida. También para Silvita Lemus, María Adela, Rosa Lidia, Miriam Valle y Hortensia. Saludos de parte de tía Alicia, que las extraña muchísimo y las quiere. Y muchísimas gracias por esa amistad, dice. Y anda rondando la gripe otra vez por acá. Ya vamos a caer otra vez. 8:50 minutos. Saludos para Francisco Amilcar Santos, Juan de Boston. Ya voy a leer sus saludos. Tengo por acá algo pendiente. Ok, aquí vamos. Escuchemos.
2: Buenos días, mi Rocío.
1: Buenos días.
2: Aquí estoy oyendo que ya está usted presente.

0: Tal vez me hace un saludo para ti, Alicia, para Guillermita y para don Alex.
1: Con gusto.
0: Me le pone la canción, buenos días, señor Sol. Gracias, muy amable.

Dice Amílcar Lemus que su papá, como la tía, trabajan porque quieren. Ya tienen todo el dinero necesario, ¿verdad? Para que vayan a descansar. Así dice Amílcar, yo no sé. Bueno, para quienes quieren entradas para el derby de hoy, pendientes del programa deportivo, van a regalar entradas gracias a la familia Esteves García. Así es que, póngase las pilas a estar pendientes del programa deportivo el día de hoy para que puedan ganar entradas. Juan, ahí estamos. Don Juan Amílcar, lo que está a la vista no se pregunta, o como él decía, ¿le interesa? Inteligente era Don Juan Gá.

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0: ¿Qué tal, amigos? Buenos días, buenos días. 9:17 a.m. Aquí estamos ya en el desayuno musical informativo de este día jueves, ahora 30 de julio, junto a Rocío Artiga, comenzando el desayuno musical informativo. Y hoy tenemos invitados especiales. ¿Qué tal, Rocío? Buenos días.
1: Hola, hola, ¿qué tal? Buenos días. Aquí contentos, platicando. Tuvimos una charla previa a esta entrevista y pues qué bueno tener a nuestros invitados acá y recordar viejos tiempos, ¿verdad? Eso es lo bonito de la radio, que con el tiempo nos damos cuenta que nos conocimos desde hace bastante tiempo y todavía estamos ahí en la memoria y recordamos a personas pues que en aquel entonces conocimos.
0: Bueno, ahí estamos, amigos. Sí, efectivamente, Rocío habla de don Humberto Herrera y la niña Reina de Herrera, o Reina Herrera. Ellos son de Spa Señora Energía y esta mañana nos acompañan. ¿Qué tal? Buenos días nuevamente, bienvenidos una vez más. ¿Qué tal? ¿Cómo están?
2: Muy bien, buenos días, buenos días.
0: Con buena vibra.
2: Sí, claro que sí. Es importante empezar el día con esa vibra, esa energía que debemos de tener todos los días, ¿verdad?
0: Efectivamente, de eso se trata, porque pues obviamente si alguien sabe de este tema de tener, recargar o pues manejar bien las energías, es don Humberto y la niña Reina, ¿verdad? 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
2: Correcto, correcto. Ahora venía, no digamos que preparado, pero sí me gustaría tomar un tema un poquito importante, ¿verdad? Bastante importante, más bien, con respecto a lo del mundial.
0: Ah, ok.
2: Es increíble todas las energías que se mueven cuando uno es fanático de ya sea un equipo o sea un jugador en específico. Uh-huh. Se había dicho desde antes, según algunas premoniciones que había habido de parte de Baba Vanga y otros, supuestamente que en cierta fecha de julio los ojos del mundo iban a estar puestos en un específico lugar, ¿verdad? Uh-huh. Y pues todo lo comentaban y lo relacionaban con el mundial. Bueno, a mí me gustaría tocar un poquito acerca de eso. La razón que traje esto al tema es porque me tocó ver, me tocó experimentar, me tocó conocer, ver videos de diferentes partes del mundo. Uh-huh. Niños emocionalmente traumados, llorando porque su equipo favorito, su jugador favorito había quedado eliminado.
0: Se vio eso muy comúnmente.
2: Sí, entonces es bien, para mí es bien duro, es triste, lo voy a decir de esa forma, porque acuérdense como estábamos hablando, que nosotros somos energía, ¿verdad? Uh-huh. Entonces la energía que estamos transmitiendo y estamos transpirando es una energía de tristeza, angustia, hasta voy a decir hasta odio. Uh-huh. Porque por lógica, ¿verdad?, cuando nuestro equipo favorito queda eliminado, uno dice, ah, es que fulano, ah, uh-huh, es que el referee, es que entonces
0: hay culpas para
2: sí,
0: todo el mundo.
2: Sí, hay uh-huh culpas. Entonces yo siempre he dicho de que las emociones, las tristezas, el enojo, el odio, enferma el cuerpo. Uh-huh. ¿Okay? Enferma el cuerpo, enferma la mente. Nosotros como somos energía, siempre que hay una enfermedad, como habíamos hablado anteriormente, muchas veces la persona va al doctor, le hacen exámenes, esa persona tiene dolor, se siente mal, va y le hacen exámenes y no le encuentran nada. Entonces eso es porque la enfermedad está en nuestro campo energético. ¿Okay? Aún no ha aterrizado, como decimos, se podría decir, en nuestro cuerpo físico, pero ya está mostrando señas porque la enfermedad está sobre nosotros. Uh-huh. Y lamentablemente, para mí, esto que ocasionó las emociones del mundial, es triste para mí ver a un niño de 5 o 6 años llorando porque su ídolo fue eliminado en la final. Y ver cómo hubieron pleitos, hubieron hasta personas que murieron por eso.
0: Sí.
2: Me tocó ver personas que rompían su televisor.
0: Estaban, otros se dieron duro.
2: Otros sí, sí, otros agarraron a golpes, sí, sí. Entonces, por eso traje eso, porque sin darnos cuenta nos estamos intoxicando nosotros. Está magnífico que te guste el fútbol, que te guste X deporte, pero hay que tener ciertos límites, porque estamos poniendo en juego la salud de nosotros y de las personas que queremos.
0: ¿Qué importancia tienen esas emociones que nos, que el caso que usted menciona, emociones negativas, pues nos afectan obviamente en la salud, dice usted?
2: Sí, ¿no? Sí, sí, se ha demostrado científicamente de que los rencores, los odios, las molestias, incluso desde niñez, han sido los ocasionados de los cánceres hoy en día, lo que se llama cáncer hoy en día. Por ejemplo, un trauma, algo que si uno se aguanta, una emoción que usted se aguanta, usted tiene algún reproche con su compañera, con un amigo, con un familiar, y se aguanta eso y no puede decir, gastritis.
0: El hecho colitis.
2: Colitis. Sí, ahora saben muy, muy, mucho, muy en moda lo que le llaman colitis nerviosa, dicen, ¿verdad? Así se llama. Así
0: sí,
2: ¿verdad?
0: Y hay tratamientos ya para eso, ¿verdad?
2: Sí, sí, hay tratamientos para eso, pero si nos ponemos a analizar qué es la colitis nerviosa, o sea, nerviosa significa que es algo...
0: Una emocional. Emoción le ocasiona una afección física.
2: Claro, porque son emociones, porque son nervios, ¿ok? Porque las emociones lo que hacen es... usted se espanta y siente una sensación... el cuerpo es tan perfecto que nosotros somos los... El cuerpo es capaz de producir todo lo que existe en el mundo, todas las drogas, todos los químicos que existen, el cuerpo los produce por sí mismo. Entonces, pero todo lo ocasiona la emoción. ¿Okay?
0: Bueno, ya hemos oído a personas que les ha dado un bajón de azúcar o una subida por una emoción. Correcto. Por una noticia desagradable, por una tristeza, ¿verdad?
2: Por una
0: decepción. Una alegría también puede llevarnos, pero significa que lo que sintamos maneja el cuerpo.
2: Correcto. Eso es lo que hace que el cuerpo reaccione y dé esos piques que decimos nosotros, como de azúcar o como la presión. Entonces, es importante. Ahora sí que voy a decir como parte de lo que es mi trabajo, parte en lo que yo me... Bueno, yo digo trabajo, pero es parte de lo que a mí me gusta, que son las terapias. Es importante de que no contaminemos a nuestros niños, porque un niño de 4 o 5 años, él hace lo que le enseñamos, lo que nosotros ve en nosotros. Acuérdese que nuestros hijos van a hacer lo que nosotros hacemos, no lo que le digamos que hagan, que ellos hagan. Ellos solamente siguen un patrón de conducta que es el que ven reflejado, ya sea en el papá o en la mamá, o en las personas que están cerca de ellos.
0: El ejemplo es muy importante para ellos, ¿verdad?
2: Correcto.
0: Más que las palabras.
2: Sí, sí, como digo, ellos no... yo puedo hablar por mis hijos, ¿verdad? Por ejemplo, en mi familia. Mis hijos, yo les decía, mira, haz esto. Y ellos no lo hacían. Ellos hacían lo que yo hacía, ¿va?
0: Sí.
2: Entonces, ahí en esa parte, en la cuestión emocional, yo sí me quedé con mucha tristeza al ver ese montón de videos de niños, personas, señoras peleándose por un juego. O sea, señores que apostaron todo su patrimonio, personas que tuvieron que vender todo para asistir a un evento de esos. La verdad, para mí es triste. Es triste porque dejaron, tal vez, perdieron sus propiedades, perdieron su negocio, perdieron su vehículo, por un momento de que se fue así.
0: Y tras eso viene una cantidad de culpas, de rencores, de decepciones, ¿verdad?
2: De decepciones.
0: Que pueden, pues como dice usted, afectar el sistema inmune del cuerpo y bajar las defensas, como decimos.
2: Bajar las defensas.
0: Las enfermedades nos van a llegar más rápido.
2: Correcto. Si nosotros, muchas personas piensan que cuando yo empiezo a hablar acerca de las emociones que afectan el cuerpo de las personas, lo primero que piensan o dicen algunos es, oh, este quiere que la vayamos a pagar, ¿verdad? No, no es eso. Yo sé que no solamente yo, no solo yo hago esto, hay muchas personas que hacen algo parecido o igual. Uh-huh. Entonces, mi sugerencia es que, pues, que atiendan a quitar ese tipo de emociones. Como recomendación muy especial, quítense los zapatos, caminen descalzos en la tierra, en el zacate, abracen un
3: árbol.
2: Sí. Porque esa es una forma de descargar nuestra energía. Uh-huh. Nosotros estamos cargados de energía, y más cuando pasan eventos como este, porque nos saturamos de energía, de las emociones.
0: El trabajo mismo también nos genera, bueno, lo que llamamos estrés, esa energía que está por ahí presionándonos, ¿no?
2: Sí, sí. Nosotros hemos descubierto con medio de las terapias que todo lo que se llama estrés es cierta energía que está acumulada prácticamente en los hombros, en la parte trasera de la espalda. Entonces, es muy importante. Hay ciertos relajantes musculares, ¿verdad? Hoy en día, pues, tenemos ahí diferentes tipos de relajantes musculares, que es lo que hace, pues, relajar el músculo. Pero hay que tener en cuenta también de que si tenemos la alternativa de que alguien que sepa de un masaje, es mejor que estar ingiriendo productos químicos, porque estamos ahí contaminando un poquito más el hígado, que es el que nos mantiene vivos, el filtro.
0: La fábrica que usted mencionó de todos los productos que existen,
2: sí.
0: Todo lo que el cuerpo necesita.
2: Sí, sí, es que ahí está. Es que miren, lo que pasa es que nos hemos descuidado tanto de nosotros mismos, de nuestro cuerpo. El cuerpo es perfecto, ¿okay? Nosotros fuimos hechos perfectos. Todo lo que el cuerpo necesita, el cuerpo lo produce. Ahora, si tenemos, el hígado es un filtro, es lo mismo de un vehículo. Uh-huh. Póngale un filtro todo sucio y va a empezar a tener problemas. Es lo mismo de una lavadora, tiene su filtro todo sucio y va a empezar a tener problemas. Uh-huh. Y en sí, en todo lo, entonces nuestro cuerpo tiene el filtro, que es el hígado, el principal, tenemos los riñones. Entonces, mientras nosotros los tratemos de mantener limpios, menos problemas vamos a tener. Más, una vida más tranquila podemos tener. Cuando ingerimos demasiados medicamentos químicos, estamos contaminando el hígado. ¿Okay? Hay muchas personas de que han preferido prácticamente mejor inclinarse un poquito más por la medicina natural, por lo mismo. Porque si miramos, podemos tener el antibiótico, lo podemos tener en la medicina natural. Tenemos el clavo de olor, tenemos la hoja de laurel, la pimienta, tenemos muchos medicamentos naturales que prácticamente fueron extractos para empezar a hacer lo que es la medicina química hoy en día.
0: Y de ahí se originó mucha medicina también que usted menciona, de la naturaleza.
2: Correcto.
0: De ahí se obtiene,
2: lo que pasa es que, miren, siempre se ha dicho de que hubo una campaña hace muchos años acerca de desprestigio con la medicina natural. Ahora les voy a decir, a los farmacéuticos no les conviene que usted diga, bueno, me duele el estómago, me tomo un té de hierbabuena. Entonces, si le duele el estómago, le van a dar un Pepto-Bismol, le van a dar sí, le van a dar un medicamento químico. ¿Por qué? Porque ellos están teniendo beneficios sobre eso. Ahora, si le dijeran, no, es que te duele el estómago, mira, ve a tu casa, ahí tienes una plantita de hierbabuena, agarra unos pedacitos, ponlas en un té, te lo tomas y eso te va a calmar. Entonces, y la ganancia, pues, y la mercadotecnia y todo lo que
0: la
2: mueve
0: industria.
2: La industria de la medicina.
0: Sí. Aparte, también eso natural fue de alguna forma satanizado cuando dijeron es brujería también.
2: Correcto.
0: Y entonces creo yo que más de algunos también colaboró con decir que él hacía esto y lo otro. Es decir, entonces lo relacionaron y la gente le tuvo un poco de miedo a lo natural, que es lo que usted menciona, que está en nuestras casas, disponible, la naturaleza misma lo ha dado, es decir, pero el conocimiento lo hemos perdido.
2: Sí, lo que pasó fue esto, digamos, hubo un abuso hasta cierto punto de lo que son los medicamentos, porque las personas cuando veían, yo no sé ustedes si tienen ciertos conocimientos o han escuchado eso, de que las tribus tenían tenían como un chamán, un médico de que ellos, nosotros, ¿verdad?
0: Sí, en ese tiempo. No sé a qué se referían, pero también ellos, o quizá quienes tradujeron esas palabras, decían un médico brujo.
2: Sí.
0: O sea, no sé si lo hicieron para relacionarlo con algo malo, o realmente la palabra no era tan mala como uno la concibe ahora, ¿verdad?
2: Bueno, según algunas tribus, y quiero hablar eso de las tribus también un poquito, porque el chamán se creía, incluso en México hay una chamán muy conocida que se llama Panchita. Panchita es una chamán que supuestamente ella tiene la habilidad de hacer cirugías astrales, que ella puede cambiar, reparar órganos
0: y sin operar, sin abrir,
2: sin, o sea, ese es, y ha sido documentada por muchos, este señor que desaparecido, Greenberg, estuvo, sacó muchos documentales sobre ella. Mi maestro, saludos al maestro, al doctor Alfredo Cisneros Reza y a Blanquita, ellos han tenido la oportunidad de estar ahí con muy muy muy cerca de todo lo que es ese tipo
0: de conocimientos.
2: Y quisiera agregar algo más acerca de lo del deporte. Es curioso, e incluso estaba hablando con Don Rigo el día de ayer. Saludos a Don Rigo. Ayer estábamos hablando acerca de fútbol, porque él me decía, no, es que el fútbol, me dice, dicen que empezó en Inglaterra. Entonces, si le digo yo, fíjese que si nos vamos a los aztecas, al tiempo de los aztecas, ellos jugaban un deporte parecido al fútbol.
0: Y prácticamente, con las caderas,
2: ¿va? Sí, con las caderas. Entonces,
0: y habían escenarios, habían canchas.
2: Eran canchas, sí, eran canchas que eran planas y tenían a los lados así como barco, digamos, por decirlo de una forma, ¿va?
0: Sí.
2: Y había un aro en la parte de arriba, y consistía en que podían usar los brazos, no la mano, los brazos, las piernas, pero el golpe tenía que ser con la cadera para que entrara en el agujero.
0: Sí.
2: Ok, estaba un poquito investigando acerca de eso y regresamos a las emociones. Eso lo hacían ellos cuando había una disputa. Por decir, usted y yo éramos enemigos, o teníamos alguna diferencia, y decidimos resolverlo en la cancha. Usted tenía su equipo y yo tenía mi equipo, y nos enfrentábamos a ese juego. Que si era a veces por territorio, a veces era por ganado, a veces por lo que tuvieran. Entonces, ¿cuál era? Se dice que el que perdía la cabeza. O sea, era
0: tremendo.
2: Era tremendo.
0: Pero sí, lo que usted está rescatando es que ya había un juego.
2: Ya para

0: había un juego y ya habían emociones, uh-huh, y ya habían consecuencias.
1: Sí.
0: Y tal vez hoy en día no
1: llegamos hasta eso.
0: Hasta, pero sí han visto cómo ha habido cierta violencia, sí, entre el mismo.
2: Se pierde siempre la cabeza, pero ya
1: diferente
0: sí,
1: forma.
0: Sí. Perdón.
1: Sí. Es importante todo este conocimiento. Hay que decir que hay toda una. ¿Cómo se puede decir? Como una tendencia, ¿verdad? Que ve estos temas y que le. Pues. Bueno, aquel día estábamos analizando, usted mencionó a este doctor que incluso fue desaparecido, o sea, desapareció misteriosamente.
0: No se sabe.
1: Algunos especulan que fue desaparecido porque tenía muchos conocimientos, sí, que atentaban contra las industrias.
0: Correcto.
1: Farmacéutica, ¿verdad? Y que estaba, como quien dice, hablando de más de los sistemas que están establecidos actualmente, ¿verdad? Y que los damos como correctos, como hechos,
0: sí, como que así es.
1: Como que así es, lo damos, sí, por sentado que así es, y lo que no es así está fuera del.
0: Sí, de lo que pasa es que el doctor, aparte, como le digo, que él estuvo investigando todo lo que eran los chamanes, uh-huh, y cómo para él era inaudito, increíble, fuera de orden el pensar que una mujer iba a agarrar un cuchillo de obsidiana, uh-huh, y iba a hacer ciertas cirugías, iba a cambiar órganos, iba a reparar órganos, y el día siguiente no tenía ninguna seña. Uh-huh. Entonces, él.
1: Pero las personas quedaban curadas.
0: Correcto.
1: Por los testimonios de ellos, les quitaba el es problema.
0: La razón, esa fue lo que llevó supuestamente al doctor
1: a investigar,
0: qué pasó, porque había un caso de un niño que ese niño fue diagnosticado, no le daban esperanza de vida, él le decía, ¿sabes qué, señora? Llévese su hijo, porque su hijo, disfrútelo uno o dos días, porque el niño va a morir. Uh-huh. Entonces dicen que la mamá fue donde Panchita y suplicó a Panchita que le atendiera a su hijo. Uh-huh. Entonces, según las narraciones, según algunos relatos que ponen hoy en día en las redes sociales, en YouTube, acerca del doctor Greenberg, dice que ella llegó, acostó al niño y ella empezó como a comunicarse con alguien, con, uh-huh, un ser superior que ella llamaba, uh-huh, con su guía. Y estando ella en comunicación con ese ser, uh-huh, espiritual, él como que él la guiaba a hacer lo que ella debía de hacer. Uh-huh. Y dicen en esa ocasión que el niño tenía problemas de hígado y que por eso le habían diagnosticado que el niño iba a morir. Uh-huh. Resulta de que después de eso, el niño al siguiente día se levanta. Y van y hacen las pruebas que supuestamente le vienen y se dieron cuenta de que el hígado estaba regenerado. Uh-huh. O sea,
1: ¿qué pasó allí?
0: Y esas son las investigaciones que el doctor Greenberg hizo en ese momento. Hoy en día, la verdad que son casos bien, bien, bien interesantes, porque ahora, sin entrar a ningún tema de religión ni nada de eso, la espiritualidad, el hecho de que somos una energía nosotros y que creemos que hay un ser superior, un ser que nos creó a su imagen y semejanza, es increíble no pensar de que no estamos solos.
1: Sí, yo creo que todo mundo hemos sentido en algún momento que tenemos nosotros energías,
0: sí,
1: energía o energías como querramos, pero no es así nomás que estamos, por ejemplo, acá, ¿verdad? Algo nos guía, alguien o algo existe en nosotros que nos hace incluso cuestionarnos, preguntarnos qué está pasando, o sea, investigar sobre nosotros. Creo que somos quizás de los únicos seres que también podemos preguntarnos sobre nosotros mismos.
0: Sobre, ¿verdad?, nosotros mismos, correcto.
1: Los demás seres creo que pues tal vez lo sepan, lo hagan, pero no lo sabemos nosotros.
0: No lo sabemos.
1: O a su modo, pero nosotros sí. Podemos hasta discutir con el otro qué está pasando.
0: Sí, por el razonamiento y por el libre albedrío que tenemos.
1: Así es.
0: Quisiera comentar algo que me sucedió. Tuve un paciente la semana pasada. Uh-huh. Este señor trabaja en construcción. Él me estaba comentando de que él estaba trabajando en una plataforma, estaban haciendo un segundo piso, uh-huh, y estaban haciendo un muro. Entonces había muchas varillas de hierro. Uh-huh. Entonces él estaba parado y de pronto, cuando quiso agarrar, él iba boca abajo. Uh-huh. Y había muchas varillas de hierro hacia arriba, que si él hubiese caído ahí,
1: se hubiera atravesado.
0: Ahí, sí. Y dice él me contó, de que él iba hacia abajo, uh-huh, y él sintió que algo lo jaló, uh-huh, de la espalda. Dije, mis amigos me jalaron, uh-huh, me salvaron. Y él voltea a ver y nadie estaba a su alrededor. Todos estaban a una distancia lejos, que ni siquiera se dieron cuenta que
1: posible.
0: Él estaba. Sí, no hubiera, no, de ninguna manera fue posible de que alguien de los trabajadores hubiese hecho eso. Uh-huh. Ahí sale la pregunta para él y le digo, ¿y usted qué cree que pasó?
1: Uh-huh. ¿Cómo se explica?
0: Sí, usted qué explicación puede dar de eso. Uh-huh. Y se me queda viendo, agacha y me dice, pues Dios. Uh-huh. Así, pues Dios. Y como le digo, no pretendo entrar a ningún tipo de religión, pero pues siempre creemos que tenemos un ser superior que nos ha creado, ¿verdad? Entonces me vuelve la pregunta, ¿verdad? Uh-huh. ¿Y usted qué piensa? Y le digo, mire, honestamente, nosotros tenemos ángeles que nos cuidan. Uh-huh. ¿Okay? Porque hay muchas evidencias, estamos hablando, en Estados Unidos pasan una infinidad de videos de que la persona se va queriendo atravesar la calle y de pronto como que algo lo jala, ¿verdad? Y pasa un camión, un bus, un carro, o de pronto están así y algo los reempuja y cae una pared encima. Muchos casos principales.
1: O aquel de donde va, parece que una persona distraída y de repente desaparece y aparece al otro lado.
0: Correcto.
1: Cuando pasa el vehículo.
0: Ajá. Sí. Entonces,
1: o aquella historia también de cuando creo que era una señora que iba con un hijo, ¿verdad? Y tuvieron un accidente. Y el vehículo pues estaba atrapando al niño, pero ella, sin ser una mujer muy fuerte,
0: levantó el vehículo
1: y lo sacó.
0: Correcto.
1: O sea, inexplicable, ¿verdad?
0: Sí, son cosas que...
1: Y uno se pregunta, ¿qué pasó acá? O sea, ¿cuál? Y busca uno una posible...
0: Una
1: yo
0: posible
1: creo que
0: respuesta.
1: Todo el mundo creo que vamos por el mismo camino, pero no lo llamamos igual. Él dice que fue Dios, ¿verdad? Usted dice que fue un ángel. O sea, posiblemente sea lo mismo que estamos explicándonos, pero algo o alguna fuerza que no sabemos cómo llamarla generalmente.
0: Sí,
1: pues.
0: Sí. Todos por nuestra creencia, por nuestra cómo hemos crecido, con lo que hemos aprendido. Repito otra vez, que nosotros aprendemos lo que las personas mayores...
1: Lo que hemos visto, lo que nos han enseñado también.
0: Lo que nos han enseñado y hemos visto, sí. Correcto. Esa parte es la parte energética,
1: ¿verdad? Así es. Uh-huh. Bueno, hablando de estas energías, ¿uno puede estar con las energías desalineadas? ¿Y por qué razón?
0: Sí, parte de lo que son las energías es que, por ejemplo, yo vengo ahorita manejando. Uh-huh. ¿Okay? Cuando vengo manejando, se me atraviesa alguien en un carro y no me deja pasar. Uh-huh. ¿Qué es lo que normalmente pasa? Uno se enoja.
1: Sí.
0: Voy tarde y este me está haciendo perder tiempo. Viene, por alguna razón hay un gran tráfico en el camino, uno se molesta. Pasó alguien y le hizo pip, pip, pip, pip, y le dijo.
1: Le mencionó algo.
0: Sí, le mencionó así, le mencionó a su mamá tal vez o algo. Y eso hace en que nuestra energía se explote.
1: Así es.
0: Sí. Entonces, eso es por una parte. Y otra parte.
1: Y él iba en una vibración, digamos, más tranquilo,
0: sí,
1: ¿verdad?
0: Sí,
1: y de repente su vibración cambia.
0: Cambia, sí.
1: Entra él a otro,
0: ahora
1: otro
0: viene,
1: plano, digamos.
0: Sí,
1: ¿verdad?
0: Ahora viene otro que son las dolencias. Uh-huh. Que usted viene muy a gusto, viene a trabajar y le dicen, ¿sabes qué? Fulano de tal está diciendo esto y esto de ti. Uh-huh. Entonces, uno no deja de sentir ese, bueno, ¿y por qué esta persona habla de mí si ni siquiera sabe? No, pues hay cierta envidia que la radio fulana de tal dice de que ustedes, la radio, no son buenos. Ajá. Y que nada más copian lo que nosotros decimos. Y entonces, las envidias existen y dañan.
1: Así es, y son una fuente de

0: Incluso a mí me pasó alguna vez, decir, uh-huh. voy a llegar de sorpresa, ¿verdad? Uh-huh. Decirles, ah, llegué. Entonces, y
1: ¿no sabes si es mejor la sorpresa o darle una noticia?
0: Correcto, entonces muchos dicen, no,
1: con suavidad, vamos
0: a ver cómo poco vayan diciendo, oh, fíjate que fulano quiere venir, uh-huh. oh, está pensando en venir, para que de irlo preparando, sí. que de pronto llegarle y decirle, ah, llegué. Sí. Entonces, pensando en eso de las emociones que puede ocasionar algún mal
2: una reacción
0: mala, digamos.
1: Eso pasa también con una persona fallecida, ¿verdad? Casi uno no haya cómo decirlo sin ser tan impactante.
0: Sí.
1: Y sino que con las personas a veces que no necesariamente sea una persona joven o mayor o enferma o no, sino que hasta con la primera persona que da la noticia no haya cómo decirlo.
0: Sí.
1: De una forma en que sea tan grave, porque no sabe uno qué puede pasar o qué reacción puede haber en la persona.
0: Puede tener. Sí, es la verdad que como nosotros estamos, pues todos nos vamos a morir, ¿verdad?
1: Sí.
0: Pero como estamos aferrados a no querer perder a la persona que queremos, ¿verdad? Entonces, es un algo muy incierto,
1: no sabemos. ¿No? Sí. Hay un temor en que. Sí. Y ese temor creo que puede estar afectándonos a muchos, ¿verdad? Y creo que para todo esto hay terapias también para que uno pase un luto, incluso, ¿verdad? Porque a todo, como decimos, a todo nos va a pasar un día.
2: Pero lamentablemente el tema de la muerte a muchas personas
1: no se maneja.
0: No,
1: ¿verdad?
0: No.
2: Eso es. No hay que hablar de eso porque la vamos a llamar.
1: Sí. Sí.
0: Hay personas, se nos tocaba venir hace poquito a alguien, una persona querida de nosotros, que quería celebrar su cumpleaños uh-huh. antes de su cumpleaños.
1: Ajá.
0: Digamos que
1: adelantarlo.
0: Sí, adelantar su festejo porque él pensaba que el día de su cumpleaños iba a morir.
1: Ajá.
0: Entonces, él quería anticiparse a la
1: muerte.
0: Sí, voy a celebrar antes de que me muera, ¿verdad? Ajá. Y pasa mucho eso. Pasa mucho.
1: ¿Pero a qué él atribuye eso, que sentía que iba a morir?
0: Mire,
2: porque se escucha de mucho, hay muchos, ajá, muchas sí, personas que sí. mueren el día de su.
0: Mi mamá.
1: Pero fíjese que en realidad también viene siendo como una, bueno, es una forma una de pensar, pero lo que sí es cierto es que nos preocupa.
0: Sí,
1: es nos una genera ese estrés o preocupación o bueno, para mover una fecha de cumpleaños porque lo cree que es cierto. ¿Verdad?
0: Bueno, mi mamá murió el día de su cumpleaños.
1: Ajá.
0: Mi mamá murió el día de su cumpleaños y mi papá, él cuando llegaba a su cumpleaños, él se preocupaba.
1: Ajá.
0: Porque había visto morir a mi mamá el día de su cumpleaños, ¿verdad?
2: Él entonces, pensaba que le iba a pasar.
0: Entonces él se acercaba el día de su cumpleaños y él empezaba a preparar todo, ¿verdad?
1: Entonces, eso era la preocupación, ¿verdad?
0: Sí.
2: No era
0: sí.
2: de alegría que iba a cumplir años,
1: sí.
2: preocupación que
1: y en muerto. Realidad, en realidad siento yo que está dentro de la posibilidad que uno, bueno, como que no fallezca en ese día, ¿verdad?
0: Sí.
1: Porque pues es bien raro. Yo casi no he visto que alguien nazca, o sea, o fallezca el mismo día que
0: nació.
1: Ajá, sí. Es bien difícil.
0: Pero
1: tiene que ver con las posibilidades, ¿verdad?
0: Correcto.
1: De todas formas va a haber un día.
0: Los que trabajan, los que se enfocan, los que están más allegados a lo que es todo lo que es el estudio de las energías y del cuerpo humano y de cómo nacimos y cómo vamos a morir, hay muchas personas que puedo hablar de lo que mi maestro ha compartido con nosotros, que es el conocimiento tibetano.
1: Uh-huh.
0: Dice, se cree de que cuando uno nace, uno trae a la fecha y cómo va a morir.
1: Uh-huh.
0: Cómo va a vivir y cómo va a morir.
1: Uh-huh.
0: Entonces, uno hace un pacto a la hora de nacer, en qué familia va a nacer,
1: cuánto va a durar,
0: cómo va a morir,
2: cómo va a morir.
0: Entonces, por lógica, eso ha sido borrado de nuestro conocimiento porque
1: si supiera,
0: se muriera antes de eso.
1: Ajá.
0: Sí, muriéramos antes, mucho antes de eso.
1: Y quizás de una gran preocupación.
0: Correcto.
1: Porque si supiéramos la fecha, no quisiéramos llegar a ese momento.
0: Ahora miremos la parte en que, a lo mejor me voy a salir un poquito de lo que es el tema, pero uh-huh. A lo mejor miremos de que nos han enseñado de que la muerte es algo atroz, ¿verdad?
1: Uh-huh.
0: Y que vamos a ir, si nos portamos bien, vamos a ir a un lugar, y si nos portamos mal, vamos a ir a otro lugar. Ahora, tengamos en cuenta de que

0: de que la muerte es una transacción. Nosotros vamos a trascender a otro lugar. Y por creencias, como digo, todo ha sido creencias, todos nos han enseñado. Entonces, por creencia, nosotros vamos a ir a dos lugares, podemos ir a dos posibles lugares, a un lugar malo y a un lugar bueno. Pero si cambiamos un poquito el chip o la forma de pensar y decir, bueno, nosotros fuimos creados con un propósito. Usted tiene su propósito, todos tenemos un propósito de vida. Si logramos llegar a ese propósito, según el libro de la Cábala, según los cabalistas, nosotros vamos a pasar a un mundo diferente. Y vamos a ir ascendiendo, hasta llegar a un lugar, el Keter, la presencia de Dios, a los que creemos en Dios. Entonces, no tengamos tanto miedo a la muerte. Es algo que no vamos a evitar, que nadie va a poder evitar. Y simple y sencillamente, ser hoy mejor de lo que fui ayer. Para mí esa es la clave. Si yo puedo ayudarlo, yo lo voy a ayudar. Si yo puedo hacer algo por alguien, yo lo voy a hacer. Porque mi meta, y la creo que quisiera invitar a todos, es que el día de hoy, vivamos el día de hoy. No pensemos en mañana porque no sabemos si va a llegar. ¿Okay? Pero el día de hoy, hagamos mejor de lo que hicimos ayer. Y así vamos a tener un mundo mejor.
1: Y fíjese que, irónicamente, aunque esto que estaría como contrario, en la ciencia se dice que la energía no se crea ni se destruye, solo se transforma.
0: Sí.
1: Y si somos energía, ¿de dónde venimos y a dónde vamos?
0: Sí.
1: O sea, ese tema, cuando se ve del punto de vista, digamos, científico, muchos lo evaden porque, pues, como quien dice, no, pues si no existe más allá, solo es la vida. Va. Pero si somos energía, ¿a dónde vamos, verdad?
0: Vaya, lo que pasa.
1: La misma ciencia se contradice.
0: Lo que pasa es esto. El cuerpo, nuestro cuerpo
1: es un vehículo.
0: Sí, y no puede existir sin energía. ¿Okay? Pero sin la energía sí puede existir sin el cuerpo. Entonces, cuando se dice que cuando nosotros morimos, lo que le llaman el hilo de plata, le dicen a uno, ¿verdad? El alma. Entonces, se desprende. Cuando uno nace, se dice que uno hace.
1: Y ahí se desconecta.
0: Ahí se conecta. Cuando las personas fallecen, hacen.
1: Se desconecta.
0: Se desconecta.
1: El hilo de plata.
0: Sí, el hilo de plata, el alma. Sí. El alma. En Estados Unidos había un programa que ellos hablaban con bases científicas y con bases con prácticas que habían visto, ¿verdad? Que decían de que tenían una persona en el hospital, estaba a punto de fallecer y pesaba cierta cantidad. En ese momento esa persona murió. ¿Okay? Y cuando murió se dieron cuenta que bajó 24 miligramos. ¿Okay? Esa fue la diferencia de cuando estaba vivo a cuando murió. Entonces, 24 gramos. Entonces se dice de que de ahí sacaron ellos que decían que el alma pesaba 24 gramos.
1: De hecho, creo que hay una película de eso, me parece haberla visto, o un programa donde hacían abordando ese tema,
0: sí,
1: ¿verdad? Y que sí, había una cantidad que dejaba de pesar menos.
0: Menos cuando fallecía. Ah,
1: sí, sí, sí. Bueno, son temas muy complejos, diríamos, ¿verdad? Sí. Y quizás no son para todo público.
0: Sí, correcto. Sí. A mí me gustaría nomás entrar un poquito más al tema de lo que nosotros hacemos, que es la terapia, ¿verdad?
1: Sí.
0: Okay. Y digo esto porque hay ciertas técnicas que ayudan a nuestro cuerpo. Cuando estuve investigando un poquito acerca de lo que es la quiropraxia, la quiropráctica, se dice de que es aparte de acomodar nuestro cuerpo, los huesos al lugar donde tienen que estar para quitar dolencias, hubo un relato de un doctor que empezó a hacer terapias quiroprácticas. Se dice de que él estaba llegando a su casa y llegó unos señores que cuidaban la casa, empezó a bajar, cuando a bajar sus cosas, sus maletas, uh-huh. y cuando estaba bajando sus cosas, vio de que el señor en la parte trasera de la espalda, en la columna vertebral, la parte lumbar, el señor tenía cierto desvío de su columna. Uh-huh. Entonces, se le acercó el doctor y le dijo, oye, ¿tienes problema en tu espalda? Y le dijo él, sí, hace mucho tiempo que tengo ese problema. Entonces le dijo, si tú quieres, si tú me permites, yo te puedo ayudar. El siguiente día el señor llegó y a que lo atendieran. Uh-huh. Y le hizo ciertos ajustes quiroprácticos. Entonces el señor al siguiente día llegó y reportó de que él se sentía muy bien de su espalda, pero curiosamente le dijo, yo estaba perdiendo el oído, no escuchaba. Uh-huh. Y después que usted me hizo el ajuste, yo escucho muy bien. Uh-huh. Entonces, eso nos da inicio, nos da a pensar y a creer de que, pues, sabemos todos que el cuerpo está conectado, ¿verdad? Sí. Todos los órganos están conectados entre sí. Y cómo un ajuste quiropráctico es capaz de desbloquear un sentido, el uh-huh. oído, por ejemplo. Entonces, mi invitación siempre va a ser a que acudan que hay que acudir cuando hay ciertas molestias para que recibir un masaje quiropráctico, un masaje uh-huh. terapéutico, un masaje relajante. Los masajes, como pues prácticamente la palabra lo dice, el masaje relajante es para relajar el cuerpo nada más. Uh-huh. Pero ya cuando hablamos de masajes terapéuticos, ya implica que sea usar tal vez algún tipo de herramienta más, ¿verdad? Nosotros uh-huh. en ese caso utilizamos lo que son las ventosas. Uh-huh. ¿Okay? Estamos trabajando con lo que es nervio ciático, problemas de discales, uh-huh. Prácticamente problemas torácicos, ¿verdad? Porque hay muchas personas que han sufrido caídas, han tenido golpes, y a estar las molestias ahí, ya sea en la parte del tórax o las caídas que vienen siendo prácticamente malas cargas en la parte lumbar. Uh-huh. Y de eso viene ocasionando lo que son dolores en las piernas, nervio ciático, una infinidad de problemas.
1: Sí, que pueden pues tener una solución con un masaje, ¿verdad?
0: Sí, sí, lamentablemente, ahora como repitiendo lo que estábamos diciendo hace rato, uh-huh. no le tomamos la debida atención, ¿verdad? Sí. Porque lamentablemente, digo lamentable porque me he encontrado con muchas personas en la calle, me han llamado y me dicen, oiga, y usted trabaja lo que es nervio ciático, uh-huh. oiga, y fíjese que tengo mucho dolor en mi espalda, que tengo problemas en mis brazos, en mis piernas se me duermen, infinidad de cosas, ¿verdad? Uh-huh. Entonces digo, pues sí, ya les doy mi dirección, sabe que estamos ahí en Calle de las Parejas. Uh-huh. Entonces, y les digo, no, pues visíteme, venga cuando pueda. Y lamentablemente no llegan, uh-huh. ¿verdad? Cuando
1: pero
0: a veces
1: ustedes dan servicio a domicilio, me comentaron en una
0: sí,
1: ocasión, pueden atender a domicilio
0: sí,
1: a alguien si
0: sí.
1: no puede ir.
0: Yo lo que les digo a las personas es de que nosotros les agregamos un poquito más por el traslado,
1: ¿verdad?
0: El traslado, pues sí, porque tenemos, aparte de que pues tenemos que llevar todas nuestras cosas
1: sí.
0: y tener en cuenta de que nosotros tenemos que cerrar el local.
1: Así es.
0: Entonces, por esa parte es que cobramos
1: un poquito más,
0: un recargo adicional, que no es la gran cosa tampoco,
1: así
0: ¿verdad?
1: Es. Pero se comprende en ese aspecto que usted dice, se descuida el local
0: para ir
1: a atenderlos.
0: A atenderlos, precisamente. Y aparte de eso, ahora, si estamos hablando de que, porque en muchas familias, pues, está enferma la mamá, está enferma uh-huh. la hermana, la hija.
1: Se puede aprovechar.
0: Ahora, si estamos hablando de que son tres personas en adelante, le vamos a dar la terapia sin recargo. Porque uh-huh. estamos hablando de que vamos a ir un buen rato, ¿verdad?
1: Sí.
0: Entonces, muchas personas me preguntan, oiga, ¿y cuánto dilata su terapia? Entonces, mi respuesta siempre va a ser la misma. No para todos los pacientes es el mismo tiempo. Uh-huh. ¿Okay? Mi tarea, mi creencia y mi forma de ser es que si yo encuentro problemas a la hora de dar la terapia, esa terapia puede dilatar 40 minutos, puede dilatar una hora uh-huh. o incluso más. Porque la obligación mía es solucionar el problema que está. no porque encuentre un problema y porque yo mi plazo sean 40 minutos, voy a dejar de darle la asistencia que necesite. Así es que la terapia es conforme al paciente.
1: Y puede ser que no sea solo una, sino que eran varias sesiones, ¿verdad?
0: Sí, tuve un paciente hace poco que él estaba yendo hasta adelante de ¿cómo se llama aquí? Chalatenango. Uh-huh. En Chalatenango, pero decía, más adelante de Chalatenango, me decía. Y el puro transporte me cobra $60 para llevarme. Uh-huh. Solo por llevarme. Uh-huh. El señor allá me decía, me da terapias y me cobra, dependiendo de lo que vaya a hacer, me cobra $25, $30, hasta $50. Uh-huh. Y él me decía, y te decía, tengo que irme de 2 días. Me tengo que ir un día, quedarme allá y regresar. Uh-huh. Entonces me dice, yo me gasto por cada terapia que voy allá, me gasto alrededor de $150, $200. Uh-huh. Él me dijo que si no había alguien que hiciera esto aquí. Entonces me encontró a mí. Entonces estuvo él, fue como a unas 8 terapias conmigo. Uh-huh. El señor usaba bastón y al final el señor salía y olvidaba su bastón.
1: O sea, ya como no lo necesitaba.
0: Sí, a mí me da gusto eso. Ajá. A mí me da gusto eso porque el hecho que él olvide su bastón para mí significa de que él ya no lo necesita, ¿verdad? Uh-huh. A veces hacemos las cosas por inercia, por costumbre, porque uh-huh. yo ando con mi bastón y siempre voy a andar con mi bastón. Sí. Pero qué chévere cuando ya no lo necesitas.
1: Ajá. Porque salió caminando, salió tranquilamente.
0: Sí, 2, 3 veces, las últimas veces salió y yo salía. Olvidó su bastón.
1: Se acordaba él que tenía que andar.
0: Sí, ahí se acordaba él que tenía que andar con su bastón, ¿verdad? Entonces para mí eso es muy satisfactorio. Muy satisfactorio, ¿no?
1: Correcto. Bueno, ¿horario de atención?
0: Lo estamos ahí de lunes a viernes, uh-huh. de 8 de la mañana a 4 de la tarde. Uh-huh. Ahora bien, si yo sabemos que por cosas de trabajo, aquí los horarios de salida son como a las 5 de la tarde, ¿verdad?
1: Sí, en su mayoría.
0: En la mayoría. Entonces, háblenos. Y agendamos cita a las 6 de la tarde, uh-huh. a las 7. O sea, porque tenemos que nosotros queremos cubrir los espacios y la disponibilidad del paciente, ¿verdad?
1: Así es.
0: Entonces, incluso los estaba tomando citas los días sábados. Un poquito decepcionante, ¿verdad? Uh-huh. Porque a veces me han hecho venir y estando ahí esperándolos y no contestan, uh-huh. o no llegan y ya no contestan. Y sí, se hace un poquito desagradable, ¿verdad? Porque venimos específicamente para esa persona. Entonces, porque ese día nosotros no tenemos planeado estar ahí.
1: Así es.
0: Y la razón por la que digo esto es porque yo sé que, como le digo, que hay personas que por el trabajo tienden a tener poco tiempo para ir a las terapias.
1: Así es. Su salud la dejan al último.
0: Sí, sí. hay personas en las que me abordan en el camino, ¿verdad? Uh-huh. Y me dicen, oiga, ¿y qué cree que puedo hacer para tal cosa? Entonces, a mí no me pesa decirles lo que yo creo, lo que yo conozco, ¿verdad? Uh-huh. Entonces me dicen muchos, fíjese que tengo problemas para orinar, tengo problemas para ir al baño, uh-huh. Tengo problemas que me duelen las piernas, que se me hinchan las piernas, uh-huh. entonces dentro de lo que yo conozco y dentro de lo que yo he aprendido, doy ciertas sugerencias, ¿verdad?
1: Pero no es lo mismo que una charla más amplia, tratamiento.
0: Sí, lo que pasa.
1: Porque hay muchas razones por las que se puede dar.
0: Sí, y ahí es donde llega lo que es dar una terapia. Porque cuando hago yo contacto con la persona, voy identificando los problemas que pueda tener. Uh-huh. Porque como habíamos hablado, de que un problema discal, un problema de hernias, ocasiona de que tenga dolor en las piernas, uh-huh. que se le hinche las piernas,
1: que le duela
0: la cabeza, uh-huh. porque no tiene suficiente oxigenación.
1: Sí.
0: Entonces,
1: que tenga sordera.
0: Sí, entonces... son muchos factores, sí. que pueden tener
1: que se deben tener. ¿A qué teléfono nos pueden comunicar para hacer una cita?
0: 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Pues igual, nuestro horario de atención es de lunes a viernes, uh-huh. de 8 de la mañana a 4 de la tarde. Y recuerden, si necesitan una cita en diferentes horarios, háblenos.
1: Se puede coordinar.
0: Y nos ponemos de acuerdo.
1: Excelente.
0: Si tienes algún familiar que necesite alguna terapia, háblennos, coméntenos el caso, lleguen a visitarnos y díganos, que explíquenos qué es lo que la persona tiene. Uh-huh. Tuve llegó una persona y me habló, y me habló de una persona aquí en el Colonia Guadalupe. Uh-huh. Que la señora parece que tiene problemas, ha ido a muchos lugares y no le han podido ayudar. Uh-huh. Yo les dije que si la podían llevar, que la llevaran. No me dijeron en un momento, no la podemos llevar. Uh-huh. Puedes venir a verla. No me hicieron esa consulta. Entonces, si alguien necesita ayuda, alguna terapia a domicilio, nos ponemos de acuerdo. Uh-huh. Avísenme, díganme qué día es conveniente para ustedes. Uh-huh. Y yo me puedo allí, nos podemos nosotros acomodar a la necesidad.
1: Así es. ¿En redes cómo los encuentran? ¿En redes sociales?
0: Spa Señor Energía. Estamos en TikTok y Facebook.
1: Y Facebook, ¿verdad?
0: Sí. Bueno. Y los encontramos en WhatsApp en el 7000-5156.
1: ¿Les pueden escribir también?
0: Sí, sí, sí.
1: Escribir o llamar, ¿verdad?
0: O llamar.
1: Como ustedes quieran. Pues les agradezco la visita en esta mañana, y ya quizás para irnos despidiendo, ¿cuál sería su mensaje hacia nuestros oyentes?
2: Que no dejemos las cosas hasta el que ya, uh-huh, que ya nuestro cuerpo ya no pueda, que hay que ponerle atención, que hay que escuchar a nuestro cuerpo y buscar ayuda. Sí. Hay muchos recursos a nuestro alrededor, muchas cosas que podemos hacer para ayudar a nuestro cuerpo.
1: Así es.
2: Y es solamente de buscar. Y como dice mi esposo, tratar de ser mejores personas día a día.
1: Uh-huh. Eso es una filosofía de vida, ¿no?
0: Sí.
1: Que nos lleva a la tranquilidad y a configurar como una nueva forma de ver la vida.
0: Una forma, ¿verdad?, de ver la vida.
1: Y quizá a comenzar a apreciar aquello que uno se vuelve bien superficial y bien materialista en todo,
0: sí,
1: ¿verdad? Sabemos que en el fondo lo que usted dice, ser mejor cada día, nos ayuda a nosotros mismos también.
0: Sí.
2: Es que los pensamientos positivos, uh-huh, que día a día podamos brindarnos nosotros mismos, si estamos con un pensamiento positivo diariamente. Una buena actitud. Uh-huh. O sea, nuestra energía se va a reflejar. Uh-huh. Pero si andamos todo el tiempo quejándonos o pensando cosas negativas, pues así nos vamos a ver y nos vamos a sentir.
1: Lo peor que esto es contagioso. Correcto. Si uno llega alegre a un lugar, contagia y todo el mundo alegre. Sí. De igual forma llega el negativo, también todo el mundo negativo.
0: Es correcto. Así es. Sí, a mí nada más me gustaría agregar de que vivamos el día de hoy. ¿Okay? No pensemos en qué vamos a hacer mañana. Tengamos en cuenta de que ese mañana a lo mejor no llega. Uh-huh. Disfrutemos nuestra vida, disfrutemos a nuestros amigos, familiares, a nuestros hijos, a nuestros papás, a nuestros esposos, esposas, y no dejemos nuestra salud para el último. ¿Okay? Es importante de que pensemos que para que mi hijo esté bien, yo debo estar bien. Para que mi mamá esté bien, yo voy a estar bien. Acuérdense que lo que nosotros nos importa, cómo nos importan las personas que queremos, igual nosotros somos importantes para ellos. Así es que a poner atención, a mirar lo que, a atendernos nosotros, y para tener una larga vida, pero no solamente una larga vida, sino que una buena vida.
1: Así es.
0: Sobre todo.
1: Pues gracias por sus mensajes, sus consejos, ¿verdad? Y estaremos ahí pendientes para una próxima ocasión.
0: Claro que sí. Muchas gracias. Me gustaría nada más al final saludar a las personas que queremos mucho, a las personas que nos han enseñado lo que es este arte. Para mí es una forma de vida. Uh-huh.
1: Una forma de vivir.
0: Una forma de vivir y de ayudar, es poner al servicio de nuestros dones a la comunidad. Uh-huh. Un saludo muy fuerte al doctor Alfredo Cisneros Reza, a Blanquita, aquí a don Rigo, a las personas que han estado ahí con nosotros y que siempre nos han echado, nos han puesto la mano, ¿verdad? Seguir adelante. Sí. a nuestros amigos Patricia y Raúl, y en una infinidad, tenemos muchas personas a las cuales podemos agradecer y darle gracias, y especialmente a ustedes, gracias por gracias permitirnos a llegar a las familias, a las casas de nuestros radioescuchas y de nuestros futuros pacientes.
1: Así es, pues gracias. Y amigos oyentes, gracias también a ustedes por acompañarnos, un feliz día para todos y nos despedimos hasta la próxima y un buen jueves, que la pasen bien.

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9: Hola, hola, ¿qué tal? Buenos días, 11 de la mañana con 10 minutos, 11:10. Voy con 15 minutos musicales con Vicente Fernández, gracias a Ferretería El Indio.

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1: Seguimos con más música de Vicente Fernández, gracias a Ferretería El Indio. Hoy nos adelantamos, pues hay partido en la tarde. 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
1: Hola, hola, 11:17. 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
1: 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Con esto finalizamos estos 15 minutos gracias a Ferretería El Indio. Buenos días, 11:24.

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5: Para salir con el compromiso de nuestros patrocinadores y dejar libre el espacio para el derbi el día de hoy, vamos con 15 minutos gracias a la bodega del constructor. La música de Antonio Aguilar.

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1: Construofertas para que usted aproveche. 11:38 minutos. Buenos días.

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1: 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Estamos con música de Antonio Aguilar, gracias a la bodega del constructor. Buenos días, 11:42 minutos.

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1: De esta manera llegamos al final de este espacio, gracias a La Bodega del Constructor. 11:46 minutos, no se le olvide que en el programa deportivo van a estar regalando entradas gratis para ir a ver el derby. Hablando de deportes, le espera para que usted pueda ganarse entradas. 12:45 es la cita en La Campirana, por supuesto.
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Contigo tengo todo, grupo. La firma. Sí, la firma. Grupo firme le iba a decir, no, es la firma. Hola, buenos días, Rocío. ¿Me puede hacer unos saludos? Dígale gracias a Silvia Lemus por los saludos que me hizo en la mañana. Gracias, feliz día para ella. Y muchos saludos también y feliz jueves. Saludos para mis padres. Ellos escuchan en Maryland. Rosalío Rodríguez y Reina de Rodríguez. Que la pasen bonito. De parte de Mayra Rodríguez, el saludo. Vamos a ver qué más tenemos por acá. Hola Rocío, muy buenos días. Me da mucho gusto saludarla. Amanecimos bien, Ani. Gracias. Saludos para doña María Luz Galdames. Que Dios le bendiga. El saludo de parte de su hija Annie Galdames, Amílcar Lemus, descansando a esta hora de la mañana porque trabaja en la noche, dice. Pero lo hicieron trabajar hoy en la mañana. 11:59, la última de mi turno. Buenos días, aún.

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En el Top Ten Campirano, esta es la posición número 6 para esta semana. Puesto 6 para esta semana, amigos oyentes, puesto 6. Aquí estamos con la canción de Arely Senao, la canción Bala Perdida, gracias al doctor Armando Umaña.

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3: Bueno, pues 12:39 minutos, amigos oyentes. Buenas tardes, qué gusto saludarles ya en este bonito día de jueves 30 de julio, listos para acompañarles en el espacio de deportes junto al licenciado Ángel Rivas, a quien le pasamos el micrófono. ¿Qué tal? Buenas tardes.
4: Muy buenas tardes, Juan Carlos, gracias por estar en sintonía a esta hora del mediodía, 12:38 minutos. Sabemos que hoy tenemos un encuentro muy importante.
3: Y bastante temprano.
4: Sí, bastante temprano, un poco habitual, hay que decirlo, sí. 6 de la tarde, Isidro Metapán es acostumbrado a jugar entre 7:15, 7:30 de la noche. Sin embargo, hoy el partido ha sido pautado para las 6 de la tarde. Recuerda que el día de ayer hubo preventa, hoy los boletos están vendiéndose en lo que es el precio regular, así que todos apoyar a Isidro Metapán. Partido que también va a ser transmitido a través de los micrófonos de la padrísima del dial, a través del 97.3 FM, en las voces de Manuel Axume, Denis Osorio y
3: Alex, creo.
4: Alex
3: Axume.
4: Ah, yo pensé que Alex García. Ya, vale, yo sí. Dije, ya se pasó de.
3: Bueno, vale, ese, creo que. Va a haber promoción también ahora, promoción de regalazón de entradas gracias a la familia Esteban García, ¿verdad? Así que atentos, sí, amigos,
4: muy pendientes.
3: Atentos más adelante. Así que mientras tanto, saludamos a nuestros patrocinadores que hacen posible este programa. Hoy va a ser un poco rápido el programa porque tenemos también compromisos con nuestros patrocinadores. Ya venimos con más.
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3: Ya estamos a las 12:46 minutos, 12:46, y listo ya para hablar de diferentes temas. Más adelantito estamos obsequiando entrada gracias a la familia Esteves García de Rivas.
4: Así es.
3: En la segunda parte, ¿verdad?
4: Tenemos varias Entrados por ahí en lo que sería la segunda parte de este subprograma hablando de deportes, así que muy, muy atentos, Carlos. Pero antes, creo que cae bien dar un preámbulo de cómo van a llegar ambos equipos a lo que es el inicio, o mejor dicho,
3: la segunda, va a ser la segunda jornada.
4: Sí. Para FAS iba a ser el inicio jugando sus partidos en condición de visita, dado que pues en el primer duelo, pues al conjunto de Club Deportivo FAS le tocó jugar en casa. Caso contrario, para el caso de Isidro Metapán, que jugó en condición de visitante, aunque ambos equipos vienen de obtener una victoria, muchos dicen que lo obligado era ganar, era el cuadro FAS para ganar, porque
3: jugaba en casa, sí.
4: Porque jugaba con su afición. En cambio, con Isidro Metapán, pues estando ya en lo que es este torneo, sacar puntos importantes ante el cuadro de Cacahuatique allá en el oriente del país fue muy importante para ellos, y más con el resultado que obtuvo, ¿verdad? Combinado a esto y a los resultados que también se dieron el día de ayer, de partidos que también se dieron, como lo fue el caso de Luis Ángel Firpo, que fue a sacar oro, dicen muchos por ahí, ya se encuentra en lo que es el primer lugar con 4 puntos de 6 que se han disputado. Firpo hizo muy bien, le tocó enfrentarse ante un equipo como lo es el Fuerte San Francisco, un Fuerte San Francisco que creo todavía no termina de cuadrar qué es lo que ha sido su trabajo en ese momento, Juan Carlos, porque golear al cuadro por parte del cuadro firpense, con un doblete, por cierto, de Steven Vázquez, el gol de Víctor García, y aparte de eso, un autogol. Entonces, el 4-0 en lo que es la segunda jornada del torneo, hemos visto que ya han sido varias jornadas o partidos que se han terminado ganando con goleadas.
3: Buenos, o sea, ha habido bastantes goles, hay que decirlo, sí, ¿verdad?
4: La verdad que yo creo que el partido del día de ayer entre los Toros y el cuadro Santo fue un partido que al final terminó mostrando contundencia ofensiva, y a lo mejor podríamos decirlo un control del juego de principio a fin por parte del cuadro firpense. Además de eso, pues que el jugador Jonathan Barrera debutaba en la portería de Luis Ángel Firpo, trabajo que lo hizo muy bien el día de ayer, porque mantuvo lo que es la portería

0: que es la presión, amplió lo que es la ventaja al minuto 27 con una gran ejecución de Víctor García, que cobraba un tiro libre al borde del área y vencía lo que es el portero para marcar el segundo de parte del cuadro usuluteco. Yo creo que si el cuadro de Fuerte San Francisco hubiese querido intentar reaccionar antes del descanso, lo hubiese hecho. Y a pesar de que adelantó líneas y como que hubo una que otra jugada que al final lograba enviar el balón al fondo de la red, pero la anotación fue incluso hasta invalidada por el cuerpo arbitral luego de haberse ayudado por parte de lo que es el VAR salvadoreño, pongámoslo así, el Fútbol Video Support. Entonces mantenió la diferencia.
1: El apoyo de video, le vamos a llamar.
0: Sí, porque no es VAR como tal, ¿verdad? Entonces, pero mantuvo la diferencia de 2 goles al finalizar lo que es la primera mitad. Ya en el complemento, pues Marvin Solano hizo los movimientos necesarios para mantener lo que es el marcador y al final pues lo terminó aumentando con diferentes jugadas, como lo fue el autogol, una acción que terminó en un centro de Víctor García y que al final lo terminaba desviando Walter Guevara hacia su propia portería, con lo que fue el resultado del 3-0, y la goleada la completaba al minuto 69 en Brian Landaverde, que filtraba un pase nuevamente para Steven Vázquez sobre el borde del área, y básicamente lo que hizo el jugador fue definir con un remate para firmar su doblete y hoy sí sentenciar lo que era el 4-0, una goleada más, y eso por el momento, como vuelvo insisto, le permite al cuadro de Firpo mantenerse en el primer lugar. Obviamente faltan más resultados, faltan 2 partidos que se jueguen el día de hoy. Hay equipos que pues también descansaron, como es el caso del Platense, que aprovechando lo que es la pausa que tiene, porque no iba a jugar contra el Alianza, que ganó el día de ayer en lo que era el inicio de la Copa Centroamericana, que por cierto le ganó 2-1 al cuadro Chapín, al vigente campeón por cierto de allá de Guatemala. Entonces lo hizo muy bien. Entonces con esos resultados la tabla se sigue moviendo para poder hacer lo suyo. Limeño también derrotó al cuadro, al nuevo inquilino de la primera edición, que es el Inca Aruba. Ese equipo, pues que la verdad que con 10 jugadores, a pesar de jugar con uno menos, Juan Carlos, logró derrotar 2-0 al cuadro Inca. Un cuadro que ni siquiera tuvo respuesta en lo que es el torneo y que creo que le faltó un poco más de carácter que le había faltado en lo que era en su debut el Municipal Limeño, y eso que la expulsión de Marvin Ramos podía haberlo condenado en lo que era su segundo tropiezo consecutivo, pero el cuadro cuchero resistió con un hombre menos y al final se hizo gigante con la figura del portero Víctor García y terminó imponiéndose 2-0 al cuadro Aruba gracias a los goles de Franco Bentín y de Juan Carlos Argueta. Mamita le dicen por ahí.
1: Así es, bueno, vemos que se está dando una buena actividad acá en el país, ya en la segunda jornada también se está pues avanzando. Para hoy tenemos 2 partidos más, ¿verdad?, que se van a efectuar y van a ser 5 en total por esta jornada, ya que también como vimos va a haber pues partido de la Copa Centroamericana y ahí donde es otro partido más. El 6º partido se pospone para pues el 26 de agosto,
0: parece, finales, ¿verdad?, del mes de agosto.
1: Sí. Así que hay buena actividad, como dicen arriba, hemos visto muchos goles también, ha habido buena producción y pues hay como esa idea pues de que está haciéndose algo bueno. Quizá la novedad es lo que usted menciona, el apoyo en video, ¿no?, que tiene el árbitro también ahora para poder pues tomar mejores decisiones, y eso sí, pues de alguna forma también es una herramienta que va a ayudar a que se trabaje con más justicia en este ambiente, en el ámbito de los árbitros pues que dirigen cada partido, ¿no?
0: Bueno, entonces con los partidos jugados, Luis Ángel Firpo está en el primer lugar con 4 puntos, seguidos por Isidro Metapán, el cuadro aliancista y Club Deportivo FAS, que tienen 3 puntos cada uno, junto con lo que es el Cacahuatique y Municipal Limeño. Sin embargo, tanto el cuadro cafetalero como el cuadro mantequero ya llevan 2 partidos disputados, por lo cual pues ese movimiento se puede dar, de hecho se tiene que dar, ya que cualquiera de los 3 equipos, aunque sea un empate, van a sumar y van a sumar 4 unidades, y la Alianza pues no va a sumar en lo que es este torneo. Para el caso de Platense, no se va a mover de ese lugar en el cual se encuentra.

0: Pues sabemos que está con una unidad, al menos hasta el día de hoy. Y de ahí, pues en el octavo puesto tenemos el cuadro Ailucho, que también le falta jugar, al igual que al Internacional Santa Tecla. Por su lado, el cuadro Atlético Balboa, con dos partidos disputados, ya tiene un punto, y el Fuerte San Francisco en la misma situación. Quien si no ha podido sumar es el nuevo inquilino, el Inca Aruba.
1: Así es. Vamos a la pausa y venimos en breve, amigos
0: oyentes. Pendientes, que traemos las entradas.
1: Vienen entradas, atentos. Vamos a usar.
0: ¿Ah? Sí, en
1: solo,
0: el WhatsApp.
1: Solo por WhatsApp, ¿verdad?
0: Sí, por ahí me dijeron, haga preguntas de FAS, pero no sé si la tía Alicia me va a autorizar.
1: Así
0: es. Al final ella es la que me pasa las preguntas.
1: Así es. Vamos a ver entonces. Estamos a la una menos cinco minutos.
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0: Ya estamos a la una de la tarde con 7 minutos. Bueno, una con un minuto, más bien un minuto, amigos oyentes. Tenemos ya hoy sí listos para poder abordar los diferentes temas y por supuesto informarles que va a haber ahora en transmisión directa de La Campirana, pues va a estar las voces de Manuel Antonio Axume, Alexander Valencia y el profesor Denis Osorio. Así que va a haber un equipo ahí de voces para transmitirle a usted todas las emociones de este encuentro gracias a nuestros patrocinadores en el Rivas.
1: Va a haber una lucha interna también, hay que decirlo, porque entre lo que son el cuadro fascista, el cuadro Isidro Metapán, bueno, de hecho hacemos la invitación para que la afición de Metapán se llegue temprano, agarre lo que es el mejor puesto. Sabemos cómo es la afición del cuadro fascista, que traen muchos aficionados, aunque estamos en un día poco habitual como los días jueves, pero para la afición santaneca a veces no hay
0: límite. Ellos tienen ya sus grupos que viajan y todo, y van a lugares lejanos, como decimos, ¿verdad?
1: Así es. Bueno, vamos a empezar a regalar las primeras entradas. Las vamos a hacer a través de WhatsApp con una pregunta sencilla, y las primeras 5 personas que nos respondan con esa pregunta, pues se gana lo que son las entradas, perdón, que andamos ahí con un poco de gripe.
0: Va a ser mensajes de audio,
1: ¿verdad? Sí, notas de audio.
0: Vez pongan su nombre y agreguen la respuesta, ¿verdad? Para ir rapidito, porque pues tenemos habilitado nada más en este momento para las promociones el WhatsApp, ¿verdad?
1: Así es, tenemos unos pequeños inconvenientes ahí con lo que es la línea telefónica. Bueno, con lo que es la primera pregunta, Juan Carlos, sabemos que Metapán ya tiene lo que son 3 puntos cuando consiguió la semana pasada esa primera victoria. Sin embargo, hay un jugador que hizo historia al marcar un hat-trick en lo que fue su primer partido, y esa es la pregunta. ¿Quién es el goleador de Isidro Metapán?
0: De momento, ¿quién es el goleador de Isidro Metapán? Es la respuesta que van a darnos ustedes, amigos oyentes. De una vez también anoten o digan su nombre y la respuesta correcta, ¿verdad?
1: Sí, pero recuerde que es en nota de audio.
0: Notas
1: y conforme
0: de audio
1: lo que nos ha llegado, vamos a ir. No, regáleme tío, por favor.
0: Ahí estamos.
1: ¿Ya?
0: Sí.
2: El goleador de Metapán es Federico Ábrego.
0: Federico Ábrego, dice.
1: Es un poco raro.
0: Está bien
1: el apellido. Por aquí nos dice Santiago Escobar.
0: Es válido, ¿verdad? Santiago Escobar, entonces. Santiago Escobar.
1: Bueno, vamos con la segunda nota de audio.
0: A ver.
1: Siempre con la misma pregunta, vamos a agarrar 5, ¿verdad?
3: Sí. El goleador de Isidro Metapán es el argentino Federico Habercon.
1: Sí, correcto.
0: ¿El nombre?
1: Eric Polanco, dice.
0: Eric Polanco.
1: Vamos a irnos siempre por acá con los que nos han caído. Voy con el tercero.
4: Federico Habercon. Javier Enrique Hernández Caldames.
5: ¿Quién es el goleador?
0: Javier Enrique, dijo.
1: No le escuché, no tengo.
0: ¿Te lo pongo otra vez?
4: Federico Habercor, Javier Enrique Hernández Galdames.
0: Javier Enrique Hernández Galdames, dice. ¿Cómo no? Aquí lo tengo ya. Van 3.
1: Vamos con el siguiente.
6: Federico Habercor, mi nombre es César Martínez.
0: César Martínez, ¿cómo no? Está correcto. Y ahí estamos ya con el cuarto.
1: Vamos con el quinto.
0: Vamos con el quinto, a ver.
7: Goleador de Isidro Metapán es Federico Habercor. Daniel Solís.
0: Daniel Solís.
1: ¿Qué dice usted, Manuelito? ¿Habercon o Habercon?
0: Solís.
1: ¿Cuál es el apellido? ¿Habercon o Habercon? Vale, para que lo vaya aprendiendo.
0: Yo creo que es Habercon.
1: Para hoy en la noche.
0: Habercon. Bueno, ahí están los 5 ya con esta respuesta.
1: Sí, con esa.
0: Bueno, esta pregunta queda ya invalidada.
1: Sí, correcto.
0: Tenemos los 5 por esta respuesta, ¿verdad?
1: 8 mensajes más, pero
0: así es.
1: Bueno, saludos para Milton, que nos está escuchando desde Arizona, dice, sintonizando la mejor radio, dice.
0: Muchas gracias, saluditos. Y vamos con otro segmento.
1: Sí, correcto.
0: Pero el teléfono sí no está habilitado,
1: ¿verdad? Es que tiene que escucharle ahí.
0: Sí, pero no tenemos muy bien la conexión del teléfono a la cabina, ¿verdad? A la ¿cómo se llama? La consola. Entonces vamos a dejarlo.
1: Solamente que lo ponga así.
0: O quizás acá, ¿verdad? Aquí lo vamos a dejar. Ahí está, espérame. Ahí va. Bueno, ahí estamos entonces, amigos.
1: Ay, tales, dijo.
0: Vale.
1: No lo bueno, ahí. Esa pregunta sí.
0: Ahí está.
1: Me la hizo especialmente.
0: Ay, mándale. ¿No contaste?
1: Ajá. Bueno, pero esta pregunta sí me la hizo llegar la tía Alicia dice. Que conteste la persona. Vamos. Que cuando vino la tía Alicia dice.
0: Hola. No llamada. Hola. Hola.
1: Casi nos escucha.
0: No. Ahí está, hoy sí. Hola. Sí. ¿Con quién hablamos? René Urrutia.
1: Vaya, don René, por ahí la tía nos hizo la pregunta que contestaran. Que cuándo vino la tía Alicia a El Salvador.
0: ¿Cuándo vino la tía Alicia a El Salvador?
1: Me la mandaron a preguntar. Uh-huh.
0: ¿Tiene la respuesta?
1: Fue este mes, para ahí le voy a dar la pista.
8: Sí, que lo avisaron.
1: Fue después del 15.
0: Después del 15, dice.
8: ¿Del 15 de este mes?
0: Sí, después del 15 fue la fecha. Arriesguese ahí con una.
8: El 20.
0: ¿El 20?
1: No.
0: ¿Antes o después?
1: Antes.
8: ¿El
0: 18? ¿El 18?
1: Sí, correcto, el 18 fue.
0: ¿Le dijo su nombre?
8: René Urrutia
0: le voy a poner.
8: Sí.
0: Vaya, ¿cómo no? Pasa entonces a hoy por la tarde, ¿verdad? De 2 en adelante.
1: Ajá, correcto.
0: A traer su ticket. Oye, bueno, aquí en la radio, sí.
1: Regale MQ.
0: Ahí estamos. ¿Vamos con otra?
1: Regale MQ. ¿Qué tenía por acá?
0: Este es el tío. Tenemos otra llamada entonces. Hola.
1: Hola,
8: buena.
0: ¿Con quién hablamos?
8: Néstor Alexander, Costa Vergara.
0: Vamos a ver, Néstor Alexander.
1: Néstor, pregunta fácil para ustedes. Dígame cuáles son. Bueno, dígame dos hijos de la tía Alicia.
8: Ay,
1: sí me lo pidieron. Uno que me diga nada más.
0: ¿Alguno que se acuerde?
8: ¿Sabes qué? Pero no me acuerdo, no.
1: Bueno, dígame entonces. Tres refuerzos que tenga Isidro Metapán para este torneo.
0: Tres refuerzos, dice.
8: Federico Hamilton.
0: Ajá.
8: El arquero y.
0: ¿Pero el arquero cómo se llama?
1: Ajá. Le falta uno.
0: Okay. ¿Quién? Chule Posada.
1: Sí, José Posada.
0: Está bien.
1: Bueno,
0: repítame su nombre.
8: Néstor Alexander Soto.
0: Vaya, aquí lo tenemos ya anotado, Néstor.
8: ¿Qué
0: llevo? Ya, después, a las 2.
8: Bueno,
0: cuídense mucho.
8: Bueno,
0: ahí estamos. Y ahora sí.
1: Bueno, regáleme Q, por favor.
0: Adelante.
9: La tía Alicia vino el sábado 18 de julio.
1: La que estaba contestando, sí, correcto.
9: Joana Valle.
1: Porque
0: Joana Valle, está bien.
1: No sé, no escuché, yo no.
0: Sí,
1: estoy sordo.
9: Pero la tía Alicia vino el sábado 18 de julio.
0: Vaya.
9: Joana Valle.
0: Vamos con 8 entradas ya ganadas, ¿verdad?
1: Bueno, vamos a la pausa, Joker.
0: Sí, y venimos en breve con más para ustedes, amigos, en un momentito.
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0: Estamos a la una de la tarde, con 12, una con 12, adelantando un poco los programas, dado que tenemos transmisión deportiva, pues, de las 5 pasaditas en adelante, así que estamos por eso avanzando un poco rápido con el programa. Y por supuesto, tenemos ya la última parte del espacio deportivo, pero tenemos también para seguirles obsequiando entradas.
1: Bueno, correcto, Juan Carlos, vamos con otras 5 entradas que vamos a estar regalando a través de las notas de audio. Vamos a irnos precisamente con la pregunta que habíamos hecho, que nos digan, bueno, Metapán ha tenido muchos refuerzos para lo que es este torneo, entonces que nos digan al menos 3 jugadores nuevos que han llegado a Isidro Metapán a reforzar lo que son las filas, ¿verdad?
0: Así es, ¿nacionales o extranjeros?
1: No, sí, problema. Nacionales, extranjeros, no hay ningún problema.
0: Así es, ¿verdad? Amigos, entonces pues a responder rápidamente, los primeros 5 que acierten, estén correctos, van a ser ganadores de una entrada.
1: No importa que lo repitan, ¿verdad? De todas formas hay muchos jugadores, argentinos que han llegado, hay refuerzos nacionales que también ha tenido el mismo conjunto de Isidro Metapán, ¿verdad?
0: Así es.
1: Bueno, vamos con las primeras notas de audio, Juan Carlos.
0: Adelante.
2: 3 refuerzos nacionales son Carlos Ortiz,
0: sí. Está bien.
2: Emerson Sandoval,
0: sí.
2: Y el Chule Posada.
0: Estamos bien ahí. ¿El nombre?
2: Mi nombre es Antonio Alemán.
0: Antonio Alemán, dice. Entonces Antonio ganó, ¿verdad?
1: Sí, correcto.
0: Vale. Bueno, vamos. Los ganadores van a pasar de las 2
1: hasta las 4:30.
0: De 2 a 4:30 tienen por qué hoy es el partido, ¿verdad?
1: Si algún dado caso no pueden venir, por favor que nos envíen una fotocopia de una foto del Duy, persona que venga a recogerlo, ¿verdad?
0: Ok.
1: Vamos con la segunda.
3: César Flores.
0: Emerson, sí. Sandoval. Emerson.
3: Y Josué Chule Posada, Rudy López.

0: Sí, correcto.
1: El último es la persona. Rudy López.
0: Sí, porque.
2: A Rudy no hay... López.
1: Rudy López, dice. Sí,
0: Rudy López.
1: Pero él no es jugador, sino que es
0: él, no, él, el nombre de él.
1: Rudy López. Sí,
0: porque no hay ningún refuerzo.
1: Sí.
0: Bueno, vamos con ese. ¿Sería qué?
1: El tercero.
0: El tercero.
1: Sí.
3: Los refuerzos de Metapan son Emiliano Chiqui Villar.
0: No.
1: Emiliano no.
0: No, no, no, no.
1: Emiliano no.
0: No, no, no. Vamos con este otro.
4: Mario Jacobo, José Saldaña y José El Chule Posada.
1: Ahí sí, estamos correcto. Bien. Ahí estamos bien. Marvin Ramos, dice que se llama, ¿verdad?
0: Vamos con el quinto, ¿verdad?
1: El quinto, sí. A ver.
5: Juan, Carlos Anzora, sí, Elvin correcto. Alvarado y Juan Mosquera.
1: No, no, ya no están. ¿Carlos Anzora?
0: No, no.
1: ¿Juan Mosquera? Ya no están.
0: No, no.
1: Bueno.
0: Hubo un error por ahí. Así que tienen chance todavía para respondernos la pregunta de los refuerzos. Solamente tres nombres que nos digan, Juan Carlos, sí, y ahorita, se llevan lo que son las entradas.
1: Ahorita ahí van tres que han respondido.
0: ¿No eran cuatro? Ah, no, se equivocaron.
1: Se equivocaron, ¿verdad? Sí. Tenemos, bueno, a quienes han ganado, para que pongan las pilas y vengan a traer sus tickets. Atención ahí a Santiago Escobar, a Eric Polanco, Javier Enrique Hernández Galdames, a César Martínez, a Daniel Solís, a René Urrutia, a Néstor Alexander Soto Berganza, a Joana Valle, a Antonio Alemán, a Rudy López y a Marvin Ramos, que han ganado. Van a venir o mandar a traer de las 2 a las 4:30, ¿verdad? Es hora de oficina y hoy es el partido, así que no se les olvide.
0: Bueno, vamos con otro, no te debes de
1: quitar por acá. A ver.
6: Los tres refuerzos de Metapan son Carlos Ortiz, Mario Jacobo y José Saldaña.
1: ¿También?
6: Miguel sí. Orellana, mi nombre.
1: Miguel Orellana se llama el ganador entonces. Miguel
0: Orellana. La llamada con la misma pregunta, Juan Carlos.
1: Bueno, vamos a ver entonces. Aquí estamos. Hola, hola, buenas tardes.
7: Buenas.
1: Respóndanos siempre los tres jugadores.
7: Sí, Emerson Sandoval.
1: Ajá.
7: Chuchi Posada.
1: Sí.
7: Y Coli. Javier Coli.
1: Javier Coli. Sí.
0: Otro de los
1: ¿su nombre?
0: Extranjeros que tiene.
7: Germán Javier Hernández.
1: Está bien, don Germán. Mande a traer o venga usted a de 2 a 4, oye.
7: Gracias, Jorge.
1: Bueno, a la orden. Germán Javier Hernández se llama el hombre. Bueno, estamos entonces ya con 13 personas que han ganado, Ángel Rivas.
0: Vamos con otra llamada.
1: Otra llamada más. Dejamos libre línea y la tomamos. Buenas tardes. No, aquí está de nuevo. Buenas tardes. Hola, hola.
0: No, ya le cortó.
1: Bueno, dejamos de nuevo la línea para que se puedan comunicar. Ahí está. Hola, hola.
0: Sí. No, cuelgue el teléfono y...
1: Ahí está. Hoy sí estamos bien. Vamos a dar dos rinrines y hoy sí recibimos. Hola, buenas tardes.
8: Hola, buenas.
1: ¿Con quién hablamos?
8: Con Alexandra.
1: Alexandra, ¿la misma respuesta?
0: Sí, la misma pregunta.
1: La misma pregunta, dice... Ajá.
8: ¿Sí? ¿Steven Guerra?
0: No, él ya estaba.
1: ¿Steven Guerra ya estaba?
8: ¿José Posada?
1: José Posada, sí, está bien.
8: ¿Y José Saldaña?
1: José Saldaña.
0: Sí, correcto.
1: ¿Su nombre me dijo?
8: Sandra.
1: ¿Alexandra?
0: ¿Su apellido, Sandra?
1: Zumba.
0: Ah, anda zumbando.
1: Vaya, pues, está bien. Pase, Alexandra, oye. Ahí está, ya.
0: Bueno, vamos con la última acá, Juan Carlos.
1: ¿Última?
0: Sí.
1: ¿Llamada?
0: No, aquí.
1: Ok.
3: Buenas tardes, los refuerzos de Metapan son Mario Jacobo, Federico Haber Cor, José Chule Posada y José Saldaña y César Flores.
1: Bueno, sin cuando dijo.
3: Mauricio Arriola.
1: Mauricio Arriola, don Mauricio, pase a traer su entrada, gracias a la tía Alicia, oye, a la familia.
0: Ahí no está escuchando, ahí sí la saludan, también se foto con ella.
1: Así es, bueno.
0: Ahí. Mandar con la camisa del FAT.
1: ¿Terminó ya esa pregunta?
0: Del Metafat.
1: Nos faltan cinco.
0: Vamos con una más.
1: ¿Llamada?
0: Sí.
1: Pero este es diferente, ¿verdad? Hola, bueno, lo dejamos libre para que se puedan comunicar, pero ahora viene una pregunta nueva.
0: Bueno, ¿tenemos que ir a la última pausa?
1: No, ya no.
0: Ah, no, ya no.
1: Ya no. A ver si tenemos la llamada. Hola, buenas tardes.
9: Hola, buenas.
1: ¿Con quién hablamos?
9: Con Anderson Posada.
1: Anderson Posada. Una preguntita que le vamos a hacer ahorita, permítame.
0: Siempre la misma pregunta.
1: Ah, bueno.
0: Díganos los nombres de los extranjeros de Isidro Metapan.
9: Por favor.
0: Nombre de los extranjeros de Isidro Metapan.
1: De tres. Por lo menos tres extranjeros.
0: ¿Cómo?
1: Tres extranjeros, dice.
0: No, los extranjeros.
1: Los de tres de los extranjeros.
9: Déjeme pensar.
0: Piense y revise.
1: Y revise.
0: Pero no, rapidito porque no está terminando el tiempo.
1: Sí.
0: Sí, correcto.
1: Bueno, ahí está, su nombre me dijo.
9: Anderson Posada.
1: Va, está bien, Anderson. Pasa tres su entrada, oye. Bueno, cuídense mucho.
0: Ahí bueno, así rapidito vamos a irnos con la última pregunta. La vamos a hacer. ¿Cuántas nos quedan, Juan Carlos?
1: Cuatro ahorita.
0: Cuatro, ¿verdad? Dos para línea telefónica y dos para WhatsApp.
1: ¿Va la línea?
0: Sí, pero voy a hacer la pregunta primero.
1: Okay.
0: ¿Cuál es el nombre del otro jugador que marcó gol en el primer partido de Isidro Metapán?
1: Ok.
0: Recordemos que un hat-trick lo hizo Federico Habercon y hubo uno más que marcó
1: gol. ¿Quién marcó el otro gol de Isidro Metapán en el partido pasado? Buenas tardes. ¿Con quién hablamos?
9: José Luis Severino.
1: ¿Sabe usted quién es el que anotó el otro gol de Isidro Metapán aparte del hat-trick? Chule
0: Posada. ¿Cómo?
9: Chule Posada.
1: Chule Posada.
0: Sí, correcto.
1: ¿Su nombre le dijo?
9: Sergio Severino.
1: ¿Cernis?
0: Sergio.
1: Sergio Severino.
9: Sí.
1: Vaya. Aquí lo tengo ya entonces, don Sergio Severino. Ahí está.
0: Bueno, aquí tengo nota de audio
1: por acá. Vamos a ver la nota de audio.
10: Gol lo hizo José Oliva al minuto 90 más 4. Carlos Francisco Gómez.
1: José Oliva dice. ¿Será correcto?
0: No.
1: José.
0: Cuelgue el teléfono que me.
11: Buenas tardes. El otro jugador fue el Chule Posadas.
0: Sí, el Chule Posadas.
1: ¿Su nombre?
0: Bueno, aquí lo tenemos. Ah, ya nos contestó como Nery Carranza.
1: Nery Carranza, ¿verdad? Uh-huh. Bueno, está bien, Nery. Está bien contestado. Entonces. Igual hay una para línea siempre, ¿verdad?
0: Y WhatsApp también, ¿verdad?
1: Una para línea y otra.
5: El Chule Posada, mi nombre es Kenia Navarro.
1: Kenia Navarro, ¿verdad? Bueno, entonces ahí estamos con Kenia Navarro. Y el último, dijo usted.
0: ¿Qué?
1: Por teléfono.
0: La
1: llamada, ¿verdad? Buenas tardes.
12: Buenas tardes, Chule Posada.
1: ¿Con quién hablamos?
12: Con Rosa Umaña.
1: Rosa Umaña, ¿verdad? Bueno, sí. Usted se gana la última, niña Rosa Bella. Vaya, pase aquí a la radio, ¿verdad? A traerlo. Gracias a usted, cuídese mucho, feliz tarde.
0: Comprometido con el marcador, Juan Carlos.
1: Sí.
0: Es que por ahí me estaban diciendo, Ángel, pregunte quién es cuál es el equipo que tiene la mejor afición. Pero si lo pregunto.
1: Sí.
0: Bueno, ya lo pregunté, ¿verdad? Pues si lo respondo, me quitan todas las entradas.
1: Bueno, ahí estamos para
0: ¿Lo comprometo con el marcador?
1: Sí.
0: ¿Cuánto?
1: 3-2 para ganar el Metapán.
0: 3-2, sí. Lluvia de goles en
1: sí. Metapán. Ya que no, goleadores.
0: Ya que no ha llovido.
1: Y además le prometieron a la tía.
0: También, si no, ya no va a comer, dije.
1: Así es. Bueno, entonces.
0: Metapán gana 3-2. Metapán gana 2-0.
1: 2-0.
0: Va a ser un marcador bastante bonito para Isidro Metapán, pero al principio va a ser un poco difícil.
1: Sí. Bueno, entonces ahí estamos, amigos. A los ganadores, como dijimos, pasen a traer sus entradas. Acá a la radio de 2 a 4:30 a más tardar.
0: Y si miran a la tía, tómense una foto.
1: Así es. Bueno, saluditos y una feliz tarde para todos.
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Buenas tardes, a continuación nos quedamos con un espacio especial presentado por Distribuidora Ferretera Salvadoreña Difersa. Próximos 15 minutos, amigos, adelantando espacios porque tenemos transmisión más adelante. Así que estamos gracias a Difersa, próximos 15 minutos. Y arrancamos con la nobleza de Aguililla, con mentiras, ¿no? Gracias a Difersa de amigo a amigo, bienvenidos. Dice...

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1: Tema más que nos piden por acá, con gusto, ahí incluimos la canción Lágrimas del Alma, gracias a Difersa, de amigo a amigo para ustedes. 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

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Y así nos vamos despidiendo del espacio cortesía.

Exacto, nos vamos despidiendo entonces del espacio. Gracias a Difersa, amigos oyentes, agradeciendo la sintonía que nos brindan. Muchas gracias, hasta la próxima. Gracias a Difersa, de amigo a amigo. Buenas tardes. Un saludo especial ahí a la familia Esteves García, o García Esteves, acá en Metapán. Que la pasen bonito, dice.

0: En el Top Ten Campirano, esta es la posición número 9 para esta semana.
1: Puesto 9, la canción Sigue Tu Camino de los Rieleros del Norte para ustedes. 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
0: Dos de la tarde ya con 11 minutos, arrancamos la hora tigre gracias a Macontex. Buenas tardes, esperando que usted esté muy bien, vamos a acompañarles a las 4. Pida su canción favorita al 7594-3737 o llámenos al 2402-4300. Vamos con esta canción que se llama A Peso el Beso. Saludos a usted que está escuchándonos desde bien tempranito. Buenas tardes, bienvenido, bienvenida nuevamente.

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1: Vamos a continuar saludando a nuestros buenos amigos que se reportan a través del WhatsApp. Saludos para Kevin Ramírez escuchándonos en Pensilvania y también para Doña María Adela en Phoenix, Arizona. Nos han llamado desde Santo Tomás, Texistepeque, nuestro amigo Luis Alfonso Pacheco. Gracias por ser un fiel oyente de la 97.3. Y él me pedía una canción, esta que se llama Diamante Negro. Así que saludos hasta Santo Tomás y a la gente que nos escucha alrededor de Texistepeque y en la ciudad también, que siempre están por ahí reportándose. Muchísimas gracias. 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
1: Vamos a complacer a doña María Adela con esta canción que se llama El Mil por Uno. Sin antes saludar a tía Alicia e Irmita, deseándoles que pasen una feliz tarde de parte de Rita Herrera. También saludos para nuestro amigo Adelio Nolasco Menéndez en La Piedrona, El Pajonal. Ya le vamos a complacer con su canción. Vamos a continuar complaciendo y vamos con esto que se llama Al Mil por Uno, gracias a Macon.

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1: Qué bonito recibir sus mensajes. Saludos para doña Eva Herrera de parte de su hija Rita Herrera. También saludos para doña Ana Umaña en Los Ángeles, California. Doña Emelina dice, buenas tardes, Laurita, saludos. Salúdeme a mi mamá Elia Rivera y a la niña María Luz Galdames. También a la niña Marilú Hernández, que tengan una bonita tarde y me puede poner la canción, señor locutor. Por favor, y que tenga una bonita tarde usted también, señorita locutora. Muchísimas gracias, muy amable, saludos. Ya le vamos a complacer con su canción. Saludos también para mi amigo Jaime Castro hasta Ohio y a quienes nos escuchan en el Pajonal, específicamente en La Piedrona, y en Las Marías, nuestro amigo Elías Castro. Así que muchísimas gracias. Nuevamente a la gente también de Santo Tomás, Luis Alfonso Pacheco, escuchándonos a todo volumen. Vamos a complacer con esto que se llama Sala de Espera, gracias a Macontex.

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4: También las mujeres pueden, ¿eh? Y esas no se andan con cuentos. Así es que...
5: Me pedían esa canción desde Pensilvania, nuestro amigo Kevin, y con mucho gusto le vamos a complacer. Saludos también para Amilcar Lemus, escuchándonos en Maryland, doña Esperanza Guerra, escuchándonos en el automercado, y doña Ana Umaña envió un saludo a todo el Cantón La Joya. Así que gracias por su fiel sintonía en la Hora Tigre. Nuevamente también enviamos un saludo para don Elías Castro a Las Marías. Gracias porque siempre están ahí al pendiente del programa con los muchachos que están trabajando y ya les vamos a complacer con su canción. Vamos con esto, también las mujeres pueden, gracias al Laboratorio Clínico LCB.
4: Muchas carnales, guachao.
6: También.

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0: Me estaban pidiendo esa canción que se llama Jesús Amado. Vamos avanzando en la tarde, ya son las 2:41. Hoy hay derbi, derbi santaneco, derbi occidental. Juega el FAS contra el Isidro Metapán. Vamos a ver qué tal se pone, qué tan bueno. Recuerden que vamos a estar transmitiendo por la 97.3, así que usted siga ahí escuchándonos. Vamos con esto, complaciendo hasta Santo Tomás a don Luis Alfonso Pacheco.

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1: Doña Melina me estaba pidiendo esta canción, una canción que estaba muy de moda cuando yo tenía quizá como 13, 14 años, señor locutor, y ya la cantábamos en la escuela, en el colegio, a todo volumen. Vamos a recordar bonitos tiempos con esta canción. 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
2: Bueno, diga, ¿con quién tengo el gusto?
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10: 3:42 p.m.
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11: 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Vamos y apoyemos a nuestros aguerridos Jaguares. 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

3 de la tarde ya con 11 minutos, vamos a continuar gracias a Farmacia Central, un poquito de música grupera romántica, así que solicite su canción favorita y con mucho gusto le vamos a complacer.

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Nuestro amor ha sido tan maravilloso que es difícil aceptar que existe el sufrimiento. 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
1: Con esta canción vamos a saludar a la reina de Radio Campirana, tía Alicia, y a su familia, que por ahí está ansiosa porque va a ir a ver a su Isidro Metapán. Así que un saludo para ella y para su familia, y ella envía un saludo a toda su linda gente de Metapán. Vamos con esto de los Yonix, gracias a Farmacia Central, inesperado adiós.

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1: Consecuencias para todas las especies que habitan la Tierra.
2: Se registran más de 6.000 muertos en la guerra de Irak desde el 2003.
3: Se registra una balacera en la madrugada de ayer, donde fallecieron presuntos delincuentes en dos bandas.

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2: Ante la amenaza de la presencia de la langosta tigre en las zonas más secas del Salvador, en las zonas fronterizas, es importante mantener un monitoreo constante de dicha plaga, pues se ha ubicado ya su presencia en zonas de Candelaria, en la parte más que todo fronteriza, donde la plaga puede causar serios daños a los cultivos agrícolas, tales como maíz, frijol, maicillo y algunas hortalizas que se dan en la zona. Así que hay que estar pendiente y al notar la presencia de la plaga, es de aplicar medidas de control, como la captura directa, control con insecticidas específicos como cipermetrina, que ayudan a disminuir la población de la plaga. Y lo más importante, solicitar asistencia técnica a las instituciones estatales presentes en la zona, tales como Senta, que está en la mayoría de zonas donde la plaga está entrando. Otra oficina donde se puede reportar la presencia de plaga es en la Dirección General de Sanidad Vegetal del Ministerio de Agricultura y Ganadería. Esta es una información gracias a la padrísima del dial Radio La Campirana y Tienda Agropecuaria El Chaparral.
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4 minutos para llegar a las 4 de la tarde, esperando que usted se encuentre muy bien, ya está listo para ir a apoyar al Isidro Metapan. Recuerde que vamos a transmitir totalmente en vivo a través de la 97.3, gracias a Vidrimet y gracias a Rancho El Gavilán. Vamos a escuchar lo siguiente.

0: Jorge Calero Suárez. Adelante, compañeros.
1: Hola, hola, Ángel Rivas. Acá estamos desde el estadio Jorge el Calero Suárez, preparando el equipo para poder transmitir más adelante toda la emoción de este encuentro que se viene en el Derby Santaneco. Así que estamos haciendo unas pruebas. Vamos a ver si nos da un comprendido ahí de cómo estamos llegando, o acá vamos a escuchar también nosotros, Ángel Rivas. Así que, amigos, acá estamos desde el estadio. ¿Estamos llegando bien?
2: Sí, correcto.
1: ¿No? Estamos bien, ¿verdad? Bueno, gracias entonces, y ahí nos quedamos. Gracias, Ángel.

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10: La Campirana 97.3 FM, seguimos complaciendo a esta hora de la tarde, recordándole que a partir de las 5 de la tarde con 20 minutos, trasladamos nuestros micrófonos hacia el estadio Jorge Calero Suárez, nuestros compañeros ya preparados para para llevar cada una de las incidencias, pero antes disfrutamos de más música, buena música a través del 97.3. 4:14. 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
1: 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Quiero saludar a nuestros amigos ahí en La Joya. Ahí están en sintonía con nosotros. Saludos para Jefferson. 4:18. Ahí está el tema Flor de Capomo.

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4: 5:35 p.m.
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4 de la tarde con exactamente 36 minutos, 4:36, a través de la padrísima va complaciendo con más música. 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
1: 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Aquí está un tema que me estaban solicitando. 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
1: 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Complaciendo. Saludos a nuestros amigos en Santiago de la Frontera.

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21: Y ahí estamos llegando a las 5 de la tarde con exactamente 12 minutos, 5 con 12. Un pequeño enlace desde el estadio Jorge Calero Suárez, probando nuestra línea número 2. Adelante, Manuelito.
22: Muchas gracias, licenciado. Un gusto saludarle. Aquí estamos con el corredor Denis Osorio y con Eric Valencia, listos para llevarle la transmisión del partido entre Isidro Metapán y el cuadro de Cruz Deportivo Paz. Son las 17 horas con 12 minutos. Dentro de unos 5 o 8 minutos saldremos al aire para la inauguración, digamos, del primer partido del local de Asociación Deportiva Isidro Metapán. De derrotar 4-2 al equipo de Cacahuatica, el cuadro de Isidro Metapán hoy tiene un examen, difícil. La gente y la afición de Club Deportivo FAS salieron a las 3:30 desde la ciudad de Santa Ana. Nos han informado los colegas que vienen desde la ciudad Morena y están en estos momentos pues comprando su respectiva entrada. Bueno, hoy sí abrieron las puertas y comienza a llegar ya la noble afición del cuadro de Club Deportivo FAS. Esperamos que todo esté tranquilo, sin ningún problema, y todo esté de la mejor manera. Así es que un saludo muy especial, una prueba especial a través de la línea baja. En breve entramos con este, con nuestro transmisor desde el estadio Jorge El Calero Suárez.
21: Gracias, Manuelito. 5:14, 5:14, complaciendo.

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1: Por supuesto, a través de Radio Campirana. Estamos directamente desde el estadio Jorge Suárez Landaverde en esta transmisión deportiva. Estamos, bueno, el equipo santaneco, el equipo metapaneco están en las prácticas de calentamiento. Hay que decir que ambos equipos vienen de una victoria en sus encuentros anteriores. Merced a ello también han dejado buena impresión. Y creo que va a ser un partido bastante interesante porque los dos equipos tienen material, tienen con qué salir adelante y pueden ofrecer un buen espectáculo esta tarde. Aquí también vamos a saludar a Denis Osorio, que también nos acompaña esta tarde. Bienvenido.
2: Hola, ¿qué tal? Bien. Aquí estamos directamente del estadio Calero Suárez. Ya lo decía nuestro gran amigo y compañero de trabajo, Alex. Ya está, pues, ambos equipos en el terreno de juego, ya haciendo sus calentamientos respectivos para poder enfrentar, por supuesto, a su similar en esta jornada, pues, número 2 del fútbol salvadoreño del torneo Apertura. Es un verdadero placer estar nuevamente en un torneo más a través de la Campirana 97.3, por supuesto, creciendo el staff deportivo de la Campirana. Así es que sean bienvenidos. Vamos de inmediato al saludo también respectivo de nuestro director acá en cancha, acá en el terreno de juego, Manuel Antonio Exumen.
3: Muchas gracias, un inmenso placer saludando, deseando que la pase muy pero muy bien y que estén disfrutando. Aquí estamos anotando las alineaciones, que habían unos cambios a última hora, pero ya todo está bien, todo está listo. Alex, poco a poco llegando a la afición del Club Deportivo FAS, pero algunos molestos porque trabajan y salen tarde.
1: Sí, la verdad que siempre van a haber molestias, pero hay que atender también de que hay un patrocinador que está pagando bastante por los derechos de transmisión y son los que colocan el horario, claro, en conveniencia con el equipo también, no lo van a hacer de manera antojadiza, pero se llega a un común acuerdo y lo que dice Manuel es cierto, quizás un poco en que tardaron en que abrieran las taquillas esta tarde, pero hay que destacar también que se hizo preventa el día de ayer. Por eso es que también un poco de atraso, a las 5 de la tarde, 5:15, se estaban abriendo las puertas para que los que tenían su boleto ingresaran al estadio Jorge Suárez Landaverde. La verdad que poco aficionado hasta el momento. Teníamos entendido también que venían buses de Santa Ana, buses de la barra organizada del Club Deportivo FAS, la Turba Roja. Así es que no nos extraña también de que se llene un poco más adelante. La gente de Metapán también tiene que venir a apoyar a su equipo, lógicamente. Son los locales, tienen que hacer ese apoyo y, como se dice, hinchar por el equipo calero. Tiene que venir esta tarde y hacerse presente al estadio Jorge Suárez Landaverde. Como digo, todavía muy poca la cantidad de aficionados en el sector general, quizás llenándose un poco más el sector de sombra y de tribuna, pero aún la cantidad de aficionados es poca para el que se espera para este encuentro. Recordemos que se viene este partido, es un derbi santaneco, es un partido que se las trae desde que, antes de que fuera Isidro Metapán, desde que era Metapán, ya era un partido que se las traía entre el cuadro Tigrillo y el cuadro Jaguar. Luego, ya como Isidro Metapán también, el hecho de que Metapán comenzara con esa seguidilla, ganando títulos y todo, se vino a asentar más esa rivalidad entre, se puede decir, entre equipos del mismo departamento. Esto es bueno para el fútbol porque esa rivalidad es la que hace que crezca el abolengo para estos equipos y también la afición para que se entusiasme y para que también le ponga un poco más de esmero por ver ganar a su equipo.
3: Bueno, qué importante también, saludos especiales, ya vino la tía Alicia, ya vino René también, ya vino toda la familia, así es que un saludo muy especial. Alex me estaba preguntando, Alex estaba ahí en la, por los camerinos, no sé si ya está. Bueno, entonces ahí para decirle a Alex, tal vez me le dice Ángel de que ya está la tía aquí adentro y está pues todo listo y todo preparado. Vamos en breve con la formación del cuadro de Asociación Deportiva Isidro Betapán, como también con la del cuadro Santaneco. 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Y esta transmisión la coordina desde nuestros estudios el licenciado Ángel Alberto Rivas. Gracias a la tía Alicia, me dijo una señora que hoy fue a traer su entrada para venir a ver el partido FAS Isidro Metapán. Gracias también a la familia Esteve García, de todo corazón, muchísimas gracias. Y aquí está con nosotros también la tía Alicia, salúdemela, me dijo también Oscar David. Le envío un saludo muy especial para Oscar David, que anda de paseo. Muchas gracias, Oscar, saludo para usted. Un saludo muy especial también para su mamá, deseando que tenga una bonita, pero bonita tarde por allá y que la pasen de lo mejor. Importante el partido hoy. Viene el cuadro de Club Deportivo FAS. Naturalmente, muchas veces estos partidos son en la cuarta, quinta, sexta fecha, definitivamente, podríamos decir. Pero hoy, en el sorteo, es el segundo y hay que decir que los dos equipos vienen de ganar.
1: Efectivamente, lo comentábamos al inicio de la transmisión, un partido que se antoja. Si bien es cierto, por ahí mucha gente decía que FAS no fue muy vistoso, pero sí fue efectivo a la hora de ganar su encuentro. Metapán, qué decir, fue a domicilio y le puso 4-2 a Cacahuatique, así es que no hay más que decir en cuanto a resultados. Vamos a ver en cuanto a desempeño esta noche. Ambas escuadras, como dijimos, vienen de una victoria. Metapán tratando de hacer buenos los pronósticos. Recordemos de que Metapán como local también, este ha sido un pórtico para Metapán, difícil de vencer para muchos equipos en años anteriores, y esta tarde, bueno, esperemos que no sea la excepción y que Metapán haga valer su condición de local. Creo que estamos a las puertas de un partido que puede estar muy interesante y que el aficionado que se haga presente quedará, la verdad, que bastante satisfecho, porque ambas plantillas tienen calidad, ambas plantillas están en un buen nivel. Recordemos que hay jugadores incluso de selección nacional y, como decimos, espectáculo garantizado para esta tarde-noche en el estadio Jorge Suárez Landa Verde. Decíamos que los equipos ya están en las prácticas de calentamiento. El cuadro del Deportivo FAS está en el sector norte, en el sector sur lo hace Asociación Deportiva Isidro Metapán. Hay que ver entonces cómo van a partir estos equipos. Ya estaremos más adelante en unos minutos con formaciones y quién es el encargado de impartir justicia esta noche, Manuel.
3: Bueno, muchas gracias, un saludo muy especial. Me dice el apellido del extranjero argentino de Asociación Deportiva Isidro Metapán. Sí, bueno.
4: Abercon, Manuel.
3: Abercon.
4: Manuelito, tal vez sí. Después corregimos un poquito el zumbido.
3: Ya no podemos, licenciado. Okay. Estamos bien establecidos y estamos entre medio de afición, así es que estamos haciendo milagritos, así es que sí, ya no podemos hacer absolutamente nada. Nos quedamos. Atención, amigos aficionados, a ver si me alcanza, por supuesto, a través de la padrísima del dial. Un saludo muy especial para todos nuestros buenos amigos que disfrutan de la Campirana. Nosotros estamos con tía Alicia y con René Antonio Martínez. Un saludo muy especial para todos los amigos que disfrutan a través de la padrísima del dial. Bueno, atención, amigos aficionados, como sale el cuadro de Asociación Deportiva Isidro Metapán. Atención, Javier Colli va a estar. Javier Colli va a estar con el número 30. Atención, amigos aficionados. José Antonio Pacheco Orellana, jugador de reserva, con el número 38. José Antonio Pacheco Orellana con el número 38. Nicolás Ebar Gómez Silveira con el número 24. Nicolás Ebar Gómez Silveira con el número 24, con el número 27, Mario Alberto Jacob Segovia, Mario Alberto Jacob con el número 24, con el número 14, Miguel Ángel Lemus Ochoa, el Chalatillo, Miguel Ángel Lemus Ochoa, el Chalatillo, con el número 14, al medio terreno, el cuadro de Asociación Deportiva Isidro Metapán, Julio César Amaya Cibrián con el número 8, Julio César Amaya Cibrián con el número 8, con el número 10, Marvin Wilfredo Monterrosa Delsas, Marvin Wilfredo Monterrosa Delsas con el número 10, Kevin Steven Reyes, Kevin Reyes estará con el número 6, aquí en el estadio Jorge El Calero Suárez, con el número 28, estará, bueno, naturalmente, Kevin Steven Reyes con el número 28, con el número 6, Melvin Alberto Cartagena Portillo, repetimos el medio terreno, Julio César Amaya Cibrián, Marvin Wilfredo Monterrosa, Melvin Alberto Cartagena y Kevin Steven Reyes. Esa es la formación del medio terreno de Isidro Metapán, que ataca con Steven Antonio Guerra Tejada. Steven Antonio Guerra Tejada con el número 23 y estará con el número 9, Federico Nicolás Abercón. Abercón, dice Abercón. Y es que aquí ha estado preguntando. Carlos Galicia me dice de una manera, Toledo me dice de otra, Alex me dice de otra, pero es Federico Nicolás Abercón. Estará con el número 9 en la formación del cuadro. ¿Tiene la de paz? ¡Wow! Aquí tenemos también la del cuadro santaneco. Atención, amigos aficionados. Esta es la formación de Club Deportivo Paz, Rancho El Gavilán, con saludos especiales. Un saludo especial para nuestro buen amigo allá, Milton Mazariego, que está disfrutando a través de la padrísima del dial. 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Formación del cuadro santaneco.
1: Muchísima atención. El cuadro Tigrillo parte de la siguiente manera. Con Kevin Edenilson Caravantes Rivera como portero, bajo los tres palos, bajo los tres tubos. Kevin Edenilson Caravantes Rivera en la saga. Muchísima atención con Rudy Clavel, Rudy Giovanni Clavel Mendoza, Elmer Alexis Bonilla Bonilla, Miguel Ángel Murillo Valencia y Juan de Dios Vega de León. Es la zona baja del cuadro Tigrillo. En zona media, muchísima atención con Isaac Portillo, José Isaac Portillo en la media cancha. Jean Maciel Dos Santos con el número 5. Muchísima atención. Además, en la media cancha también Nelson Wilfredo Bonilla Sánchez y Juan y Melvin Alexander Urbina Rivas con el número 12 para dejar en la línea de hacer goles, en la línea de ataque. Muchísima atención a Jorge Antonio Cruz con el número 7 y muchísima atención el otro que ataca. Se trata de Rafael.

0: Antonio Tejada Linares con el número 7. Esta es la formación del equipo asociado Santaneco. Los encargados de impartir justicia, muchísima atención. Serán entonces Germán Stanley Martínez como referee central, Kelvin Morales como asistente 1, Kerin Portillo asistente 2 y Denis Rivas será el cuarto árbitro o el administrativo. Repitiendo entonces, Germán Stanley Martínez como referee central, Kelvin Morales será entonces asistente 1, asistente 2, Kerin Portillo y Denis Rivas será el administrativo en esta tarde-noche. Estamos prácticamente a 17 minutos de que dé inicio este encuentro acá en el estadio Jorge Suárez Landaverde.
1: Muchas gracias, estamos todos listos y todos preparados. Antes vamos hasta nuestros estudios. Recuerden, amigos, estamos a través de la Campirana 97.3. Y es que todavía, ¿qué hora tenemos en toda la República Salvadoreña? Las 5 de la tarde con 42 minutos. Y el sol está fuerte, profe. El sol está fuerte y por ello tal vez la gente todavía no ha entrado del todo. Pero aparte de ello, este no es el horario, sobre todo en el transcurso de la semana. Manuel, yo salgo a las 6, me tengo que ir a bañar, ya no llego a tiempo. Manuel, yo salgo a las 6 pasadas, difícilmente, ¿verdad? No sé qué tanta gente podrá venir de Santa Ana también.
0: Habían dicho que venían algunos buses, habían puesto hora de salida según redes sociales a las 3:30 de la tarde. Imagino que por cualquier atraso, que salieran a las 4, 5, 5 y media tendrían que estar acá.
1: Bueno, a ver qué tal, esperamos que todo salga súper bonito para el cuadro de Asociación Deportiva Isidro Metapán. La gente de Paz también está, bueno, ahí queriendo entrar y no también, profe, allá está la gente. Y es que el sector de General está completamente, pues, le pega el sol, como dicen. Así es que, bueno, un saludo muy especial para el profesor Denis Osorio. Hay que decir que en el transcurso de la semana también se le dio un homenaje por parte de la Alcaldía Municipal por su espíritu, servicio y colaboración al deporte. Y el torneo de la primera y tercera categoría aquí del Papi Fútbol lleva su nombre. Así es que felicidades, profe. Y gracias también al Comité de Deporte por ese reconocimiento. Ese Comité de Deporte que tiene años de estar trabajando siempre por el deporte aquí en Metapán. Uno de los impulsores también de ellos, se acuerda, fue el profesor José Abel Mazariego, de grande recordación, y que en este mes de julio está cumpliendo 4 años de fallecido. Siempre llevamos a la gente en nuestros corazones. Así es que, profe, muchísimas, pero muchísimas felicidades.
2: Sí, Manuelito, agradecido siempre, primero con Dios, después con los amigos de que forman parte del Comité de Deportes. Y sí, viene a la memoria de cómo inicia la organización de los diferentes torneos, ¿va? Antes se tenía personas con puro espíritu de servicio, no se gozaba de un salario. Luego pues venía ya la parte que buscaban uno o dos personas para que organizara y se hacían las cosas administrativamente un poco a la rápida, ¿va? Un poco a la pasarraya. Pero en la actualidad ya las municipalidades pues han tomado a bien organizar a personas idóneas, tal es el caso de Engelbert, un saludo especial a Irving, a Michelle, a Omar Mejía y alguien por ahí que si se me queda, pues las disculpas del caso, que son los que están hoy por hoy dirigiendo pues lo que es el deporte a nivel de la zona, ya que pues no solo ven fútbol, no solo ven Papi Fútbol, sino que también ven otros deportes en otras categorías, femenino y masculino. Eso es bonito, que la gente pues tenga un esparcimiento, tenga un momento de poder ir a la semana pues un partidito de baloncesto, de fútbol, de futbolito, de cualquier disciplina deportiva. Así que muy agradecido con esta gente antes mencionada que forman parte del Comité de Deportes de la Alcaldía Municipal y también a los representantes de los equipos de primera y tercera categoría, que fueron ellos quienes dieron el aval para que el torneo que está finalizando en esta semana pues llevara mi nombre. Así que muchísimas gracias a todos.
1: Bueno, muchas muchas gracias. Un saludo muy especial para todos nuestros buenos amigos que disfrutan a través de la Padrísima del Dial. Saludos, amigos, que sigan disfrutando y que la pasen de lo mejor con la Padrísima. 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Saludos al licenciado Marco Monroy. 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Adelante, estudio.
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1: Bueno, hay que decir de que saludos, amigos, a toda la noble afición. Un saludo muy especial para Milton Mazariego en Miami, que está escuchando la Padrísima del Dial. Queremos saludarle y queremos desearle una bonita tarde. Gracias para René Bonilla. Manuel, van a transmitir. Salúdenme al profesor Denis Osorio y démosle, me dice. Si hay que pagar derechos, estamos a la orden. Así es que un saludo especial para Rodrigo Aguilar. Saludos a René Bonilla. Un saludo muy especial para Oscar David Mazariego. Muchísimas gracias. Para la tía Alicia. Esperamos que la pasen muy, pero muy bonito. Y muchísimas gracias también para ahí.
4: El Chino Bonilla anda aquí ahorita.
1: Aquí anda el Chino, Armando.
4: El Chino.
1: Y hace años nos daba raíz, ¿se acuerda? Yo iba de trabajar y el profe iba para el tecnológico, me acuerdo yo. Y nunca nos dejó, Así es que para los que han viajado en RAI durante años, un saludo. Ya no se ve eso hoy, ¿verdad? Hay que decirlo. Pero sí, durante años viajábamos a Santana. Yo cuando iba a ver a mi madre, me iba y y pues ya después las cosas cambiaron, ya bien establecidos, pero un saludo muy especial también para el Chino, un saludo muy especial para su padre, también para don René, que esperamos que se vaya recuperando poco a poco y esperamos tenerlo aquí.

0: Paz no es Cacahuatí.
1: Sí, realmente recordemos que Club Deportivo FAS no viene haciendo un partido de fin de semana nada más. Club Deportivo FAS viene sólido de hace dos torneos atrás, desde que el mexicano, olvido el nombre del mexicano que estuvo anteriormente, dejó una buena plantilla, una buena base. Lastimosamente aquella final pues fue que la perdieron, pero el torneo pasado se quedó el auxiliar técnico mexicano, que es el actual, y ha dejado, pues ha seguido ese buen lineamiento, ese buen fútbol que habían sistematizado este equipo. Y hoy por hoy el FAS pues es uno, lo digo así con toda autoridad, con toda propiedad, es uno de los equipos más fuertes a nivel nacional, quizás el más fuerte, organizado deportivamente, organizado a través de lo administrativo, las barras y todo, y eso es saludable, y es por eso que es ingrediente, tal como lo decía nuestro colega Alex, que el morbo, la pasión por estos colores azules de Metapán, rojos para los santanecos, pues se ha venido cada vez a intensificar, y cada vez los partidos son de más fuerza, de más poder, de más lucha, y eso es lo que esperamos esta tarde noche. Todavía el sol sigue un poquito incomodando a la afición calera y la afición roja de Santa Ana, que poco a poco estamos esperando a que el partido pues llegue, o mejor dicho, el tiempo llegue a su último minuto de espera, para que seguramente ingrese, como ya nos tiene acostumbrado la turba roja. Se quedan por allí esperando y se organizan y vienen con bombo, con platillo redoblante, haciendo esa bulla característica, porque por de pronto pues no veo mayor movimiento. Sí ha venido buen grupo de aficionados de Santa Ana, buen grupo de seguidores de Club Deportivo FAS, pero seguramente ese sector asignado, que quizás podría ser un cuarto del graderío del sector popular, se va a completar. Por la parte de Isidro Metapán, estamos quizás en un 40-50% de lo que es el sector popular, y aquí la zona de sombra, que se ve a un 70-80%. Seguramente vamos a tener casa llena, y esto ya es rutinario cuando estos equipos pues se enfrentan aquí en Metapán, y por qué no decirlo también en la ciudad de Santa Ana, en el Óscar Alberto Quiteño. Continuamos.
2: Muchas gracias, un saludo muy especial. Ahí está ya don Pedro Antonio Sanabria escuchándome. Su padre estuvo de cumpleaños también, 95 años cumplió la semana anterior, don Pedro Antonio Sanabria Herrera. Hay un saludo muy especial para él y le deseamos que cumpla muchos años más, y muchas gracias por habernos invitado. Un saludo especial para todos nuestros buenos amigos. Esperamos que la pasen de lo mejor y que estén. La pasen muy, pero muy bien, y un saludo muy especial. Y Alex está por aquí también. Alex es fascista, sufro, me dice, cuando FAS pierde. Y un saludo muy, pero muy especial para todos nuestros buenos amigos. Tía Alicia, ¿qué tal? Buenas tardes.
3: Buenas tardes, hijo.
2: ¿Ha disfrutado usted su estadía aquí? Aquí.
3: Estar aquí en el estadio con mi equipo Isidro Metapán. Por eso vine, para darles una bendición y una bienvenida. Me siento muy feliz, la mujer más feliz del mundo.
2: El lunes estuvieron en su casa, tía.
3: En mi casa, estuvieron el lunes ellos. Ahí estuvieron, disfrutamos muy bonito con ellos. Y me prometieron, me dijeron que van a echar goles. Vamos a ver si es cierto.
2: Esperamos que anoten goles. ¿Cómo la ha pasado, tía?
3: Oh, muy feliz, muy feliz. Y eso es lo que yo quería, estar aquí con ellos, viéndolo jugar. Ahorita me siento a la mujer más millonaria, digamos, de verlos aquí a ellos.
2: Bueno, un saludo muy especial a todos los amigos. Ella me dijo, voy a estar escuchando la transmisión, me dijo Oscar David allá, que anda de vacaciones. Le envío un saludo muy especial para Oscar David, a su esposa Doris en Miami, y a toda la gente.
3: A todo, a Dori, don Oscar, Silvita Lemos, Rita Herrera, la niña María.

0: Ilustre, toda la gente que me quiere, la María Adela también, toda esa gente que me quiere, les tengo un gran cariño y gracias por portarse conmigo lo máximo. Y ahorita me siento a la mujer más millonaria de estar aquí en mi estadio Isidro Metapán. Me siento muy feliz y contenta de estar aquí.
1: Gracias, tía. Un saludo muy especial y esperamos que gane el Club Deportivo Paz. Un saludo muy especial. Y Irvita, pero es que está lejos, ya la voy a ir a llamar y que se venga para acá. Así que un saludo muy, pero muy especial para todos nuestros buenos amigos. Esperamos que estén disfrutando y pasándola muy, pero muy bien. Un saludo muy, pero muy especial. Voy a saludar a Irvita. Un saludo muy, pero muy especial y bonito. Esperamos que le vaya muy bien. Primeramente voy a saludarla. Un saludo muy especial, Irvita. Gracias, ¿verdad? Un gusto saludarla. Me dijeron de que la ha pasado muy, pero muy bien. Buenas tardes.
2: Oh, buenas tardes, sí, don Manuelito. La hemos pasado bien y me dio gusto ver el primer partido aquí en Metapán con Paz, que vamos a ganar el que sea mejor. Nada de andar peleando de que va a ganar Paz o que gane el mejor. Que suden la camisa aquí los mejores, ¿verdad? Eso es lo que me alegra a mí.
1: El equipo estuvo el lunes en su casa.
2: Oh, sí, estuvimos allí conviviendo con ellos, le hicimos una cena y todo bien tranquilo, la pasaron bien.
1: ¿Cómo le va a hacer con su esposo? Su esposo va al FAS y usted por Isidro Metapán.
2: Pues vamos a ver quién gane. Yo le dije, el que gane el mejor. Me dijo él, suerte para usted y suerte para mí.
1: Bueno, saludos. ¿Cómo la pasó Miguelito y Dani?
2: Oh, le gustó mucho Miguelito y a Brian también le gustó mucho.
1: ¿Contentos?
2: Sí, muy contentos se fueron ellos. Y que dice mi hijo mayor que van a venir en diciembre, él se viene que sea solo, dice.
1: Saludos. Gracias, Irmito. Un gusto saludarle y gracias por las entradas que se regalaron también en Radio La Campirana esta noche.
2: Ok, don Manuelito, para servirle.
1: Mucho gusto. La nota de nuestro himno nacional.

0: La sagrada nota de nuestro himno nacional, los equipos van a saludarse, los árbitros están ya en el terreno de juego. Habrá bar esta tarde noche aquí en el estadio Jorge El Calero Suárez. Ya le mando la foto del bar, licenciado Ángel Riva. Yo lo que vi fue una computadora, porque lo que tiene que tener es internet. Un saludo especial para todos nuestros buenos amigos y Marito, saludos también, dígame.
1: Se llama Fútbol Video Support.
0: Sí, correcto. Fondo Social para la Vivienda, decía alguien por ahí, ¿verdad? Pero, esperamos que...
2: Manelito, también otra pregunta me están haciendo por ahí.
0: Dígame.
2: Que si ya está habilitado la bebida.
3: Sí, sí se va a vender, pero ya después del medio tiempo se para de vender, así es que solo durante el primer tiempo.
0: Bueno, muchas gracias, un saludo muy, pero muy especial. Hay homenaje ahí en el estadio, los equipos saludándose y va el cuarto administrativo también. Vamos con usted, licenciado acá arriba, y luego iniciamos desde el estadio Jorge El Calero Suárez.
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